0: Yo sé que Jesús a mi lado está y estará. ¿Cuántos están gozando?
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0: Amén. Bueno, vamos a oírlo, a ver si lo podemos cantar.

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Aleluya. Amén, amén. Inundados de gozo. Amén. Hermano, cuando alguien está inundado de gozo, se olvida de lo que es y de lo que tiene, porque la vida de Dios se manifiesta en él. Entonces, para esa persona ya es eterno. Es eterno. Va a padecer como hombre, pero cuando es impactado por lo que Dios es, ya lo tiene. Amén. Gloria a Jesucristo.

0: Ahora cree en él, a su majestad. Aleluya.
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0: Amén. Porque David dijo: mi corazón y mi carne cantan al Dios vivo. ¿Cuántos desean cantar no solo con el corazón, sino con la carne? Yo creo que aquí sí se puede usar el cuerpo. A ver, pongan la nota.

0: la santidad de Dios, la que nos envuelve para hacer todo este movimiento. No lo hemos ensayado para hacer esto, es el impulso del poder de la santidad de Dios. Amén.
1: Salmos 34:14. Apártate del mal y haz el bien, busca la paz y síguela.
0: Él está conmigo. Ahora Él está conmigo. Y dice el coro: hoy siento en mi ser, Él está conmigo. Y siento su amor. Así es el coro de este himno. Vamos a dejar tiempo a los hermanos de la alabanza, no hermanos músicos, hermanos de la alabanza. Damos la bienvenida a la presencia del Padre, del Hijo y del Espíritu Santo.

0: Aleluya. Qué hermoso. Bueno, es que el Evangelio empieza con uno bajo condiciones bajas. Pero cuando se encuentra con el Cristo Salvador, lo siente. ¿Cuántos sienten el amor de Cristo? Para usted no hay motivo de desanimarse, de mirarse atrás. No escucha la voz del mundo, ni la voz del diablo, ni la voz de la carne, ni su propia mente. Váyase por la esperanza, por la fe. Amén.
1: Proverbios 1:7. El principio de la sabiduría es el temor de Jehová. Los insensatos desprecian la sabiduría y la enseñanza.
0: ¿Cuántos quieren más de Cristo? Haga suya de este himno. Por favor, todos.

0: Hallelujah.
1: Amén. También, como yo era buscador de Dios, ahora Él está conmigo, no lo busco. Y recibí muchos cantos, postrado, orando, clamando. Siempre anhelo, siempre traigo a mi mente el pecado de Israel. También Jeremías decía: Señor, perdona nuestros pecados, ten misericordia de nosotros, vuélvenos a ti, nos volveremos a ti y cantaremos a tu nombre. Amén. Ten misericordia de nosotros, oh Jehová. Ten misericordia de nosotros, oh Jehová. A ti nos volveremos, oh Señor y Dios. A ti nos volveremos, oh Señor y Dios.

Hallelujah. Bendita la misericordia de nuestro Dios. Solo quería hacer algo en una aclaración, tal vez no es aclaración, sino que este coro lo incluimos en estas grabaciones porque sabemos que tenemos varias iglesias en la misión. Y en un momento esto varía en los ambientes, pero va a llegar un día que usted va a necesitar un canto para pedir misericordia y lo tienes en el disco. Por eso hay que expresar, porque este himno a mí me gustaba mucho porque es: ten misericordia de nosotros, oh Jehová. Por eso le aburra a usted si me oyes cantando así, porque es una apelación directamente, es una necesidad personal, pero detrás de mí viene un pueblo. Por eso: ten misericordia de nosotros, oh Jehová. Ten misericordia de nosotros, oh Jehová. A ti nos volveremos, oh Señor y Dios. A ti nos volveremos, oh Señor y Dios. Ten misericordia de nosotros, oh Jehová.

Hermano, es que hubo una niña de la iglesia, tenía como 6 años o 7 años, y de repente se enfermó su mamá en unos 2 o 3 días y murió. Y cuando miraba a su madre acostada y muerta totalmente, lloraba amargamente. Le decía a su madre: madre, mamá, hoy sí me dejo bañar. Hoy sí, mamá, quiero que me bañes. Pero la mamá ya no respondía nada. Por eso es muy importante que usted le dice: Señor, cantaré a tu nombre. Cantaré. Voy a cantarte, Señor. Hoy sí quiero cantar. No vaya a ser que ni un día tu madre, tu padre, Dios, ya no te oiga. Mientras, como dice su palabra, buscad a Jehová mientras puede ser hallado. Y amadle mientras tanto que está cercano. Esa es la profundidad de este coro. Ten misericordia de nosotros, oh Jehová. Así que cantemos, sigamos cantando. Porque cuando Él tiene misericordia en nosotros y reconocemos que solo Él nos hace triunfantes y victoriosos. Es el siguiente himno.

Señor. Estamos de fiesta todos, celebrando las victorias de Cristo Jesús.

muertos celebran siempre esas victorias. Y esas victorias son nuestras. Nos lo ha dado el Señor. Pero siempre Él es el que hace en nosotros, el que da las victorias. Aleluya. Nos ha guardado el Señor, por eso le llamamos protector, salvador, redentor, gran pastor. Él es el Rey. Amén. Gran pastor. Aleluya. Bueno, vamos a tratar de cantar.

así como nuestro Salvador Jesucristo. Los dos testigos lo vieron y los apóstoles que le seguían

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0: gloria a Dios, incomparable amor. Ojalá que nunca vayamos detrás de los humanos que nos ofrecen amor temporales, pero que no tienen nada de amor.
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2: Porque Dios también, cuando presenta juicios, desastres, también saca la cabeza diciendo: ¿no querrás venir? Y venga como estés, yo te recibo, dice el Señor.

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Eternamente es su misericordia. Hoy lo puedes ver, si todavía tienes vida, puedes decir: eternamente es su misericordia. Esa es la que nos sostiene. Amén.

0: bendito. Amén. ¿Cuántos están entendiendo que es tan difícil? Es un himno reciente. Ya en este conocimiento que estoy adquiriendo, por eso el Señor me dio este canto, que difícil es conocer a Dios por métodos humanos. La teología, la religiosidad, no se puede conocer a Dios ahí, porque Dios es como ver las estrellas, la luna. Solo que nosotros no le damos honra, no le damos gloria a Dios por las estrellas, por el sol, por la luna, por la lluvia, por toda la comida que Él nos da. Eso es conocer a Dios. Amén. Gloria a Jesús.
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0: Eres la fuerza de mi vida. Bueno, ahorita vamos a...

0: Gloria a Dios. ¿Se está siendo bendecido, hermano? Estamos siendo muy bendecidos porque Dios está con nosotros.
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0: Porque viene pronto mi Señor. Es el siguiente himno. Aleluya.

0: ¿Dónde está la iglesia? Diga, aquí estoy. ¿Dónde está la iglesia? Soy yo, es usted, somos nosotros. Somos todos aquellos que tienen la mirada hacia el final.
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2: Gloria a Dios. Gracias por el privilegio de estar por acá con ustedes, hermanos. Es un verdadero gozo y a la vez un gran compromiso el poder estar en este lugar. Compromiso en el sentido porque ustedes son personas que no valen el oro del mundo, sino que valen la sangre de Cristo Jesús. Por eso tenemos temor de estar en un lugar donde se habla de Dios y tratar con almas que tienen que salvarse, porque sabemos que todas las almas hemos sido participantes del pecado de alguna y otra forma, especialmente cuando se nos dio un cuerpo. Ahí es donde los humanos adquirimos el pecado por nuestros padres, como lo fue Adán. Y por eso el Evangelio es la noticia que lleva un poder tremendo, pero se necesita también un llamamiento al que predique y también a los que oyen. Entonces ese es el llamamiento que nos une en este lugar, en esta tarde, y por lo cual nos sentimos, hermanos, comprometidos para ser fiel a Dios. Y todos nosotros estamos siendo llamados para alcanzar la misericordia de Dios a través del Evangelio de nuestro Señor Jesucristo. Amén. Gracias por el privilegio y por el tiempo que me conceden estar acá. Ahora vamos a estar atentos y dispuestos a recibir una palabra de parte de Dios que es de mucha importancia por la siguiente razón. Pero antes vamos a leer la palabra de nuestro Señor Jesucristo en el capítulo 9 del Evangelio del apóstol Juan. Aleluya. Leemos el versículo 2. Y el versículo 3. Aleluya. Capítulo 9 del Evangelio de Juan, versículo 2 y 3. Dice así la palabra del Señor: y sus discípulos le preguntaron diciendo: Rabí, ¿quién pecó, este o sus padres, para que naciera ciego? Respondió Jesús: no es que este pecó, ni tampoco sus padres. Al contrario, fue para que las obras de Dios se manifestaran en él. Solamente, hermanos, vamos a orarle al Señor para que nos bendiga con estas palabras. Vamos a estar

0: Si fuera posible de pie para estar un poco cómodo. Aleluya. Vamos a orar reconociendo que necesitamos una palabra, una voz que venga a edificar nuestras vidas. Padre, yo vengo en el nombre de Cristo Jesús delante de ti en esta noche, pidiendo, Señor, el auxilio de tu palabra, de tu espíritu, para poder, Señor, entender y recibirlo, Padre, esta palabra que proviene de ti, Señor. Palabras que a veces no la entendemos, a veces, Señor, no la miramos, pero que hoy en esta tarde haz que nuestro corazón entiende y recibe esta palabra, Señor. Señor, quita toda ignorancia en nuestra mente, en nuestro corazón, para que seamos, Señor, sanados, liberados, bendecidos por tu palabra. Señor, te doy gracias por permitirnos estar reunidos. En el nombre poderoso de Cristo Jesús, toma el control sobre el ambiente y sobre este lugar, Señor. Te lo pido y te lo ruego, Señor eterno, en el nombre de Cristo Jesús. Gracias, Padre. Aleluya. Amén. Pueden sentarse, hermanos. Aleluya. Yo solo quisiera decir algo en cuanto a un culto y la palabra de Dios. Tenemos que conocer y entender que un culto puede ser un programa del hombre que establece en cierto tiempo, hora. Pero tenemos que entender que Dios es soberano, y si es soberano, entonces no sabemos exactamente lo que va a pasar en un culto. Aunque nosotros lo hayamos programado, el resultado no depende de nosotros. Depende del Dios soberano. Amén. Solo necesitamos estar dispuesto a lo que Él dice y hace. Amén. Quizás estos versículos para algunos es muy conocido, y para otros quizás la primera vez que escuchan. Pero yo, como predicador de esta tarde, considero que hay una palabra importante para todos nosotros, como por ejemplo la palabra que importa para esta tarde es esta. Dice Jesús, cuando le preguntaron del ciego que estaba allí, que si él había pecado o sus padres. Entonces, la idea siempre, lo que se sabe de la religión, aún del mismo evangelio, que la vida presente, la miseria, la enfermedad, los padecimientos del ser humano, regularmente se sabe que es el mal o el resultado de un pecado que el humano haya cometido. Y la verdad, de alguna manera, también la misma Biblia dice que nosotros hemos participado del pecado a través del cuerpo, a través del alma. Hemos participado del pecado porque tenemos ideas, tenemos pensamiento, tenemos deseos. Y de esa manera hemos participado del pecado. Pero Jesús como que trae una interpretación a esa idea religiosa tradicional, donde se deja ver algo interesante, como que Dios, aparte del pecado, tiene un plan. Y el plan no solamente es de salvación, sino que el plan es de manifestar la gloria de Dios. Por eso esa es la trascendencia del Evangelio. El Evangelio, hermanos, tiene una cosa muy importante que nosotros tenemos que entenderlo, comprenderlo, para que las circunstancias adversas, enfermedades, desgracias en la vida, no sea motivo de no ver la gloria de Dios. La gloria de Dios, hermanos, es algo que está por encima de lo natural. Sea buena o mala, hay algo especial que la iglesia tiene que mirar, entender, conocerlo y hacer suya de esa gloria, de esa bendición. Porque mucha gente, como decía ayer, se quedan atrás, se quedan retraídos, lejos, porque hay conceptos, ideas de los hombres, hace que los hombres se apartan, se retraen. Porque hay por lo menos dos conceptos del Evangelio. Unos creen que no les queda el Evangelio porque son demasiados buenos, demasiados justos, o demasiado entendido, demasiado sabios, y dicen que el Evangelio es para ignorantes. Y otros dicen: no, yo soy tan pecador, tan malo, que no puedo estar en el Evangelio porque soy pecador, soy sucio. Entonces se retraen y hacen de sus ideas una vida. Pero Dios trae o revela en su palabra, porque es un texto que a veces no se ve, porque para mí lo que se ve en este capítulo 9 es un hombre ciego que necesita ver, que necesita un milagro para ver. Eso parece ser lo más grande, lo más importante, la necesidad más inmediata para el humano, para todos los que miraban al ciego, ya no digamos por la familia, pero usted recordará que aún hasta la familia de este ciego ya lo habían abandonado, a su destino. El ciego, como que se tenía, quiero que entiendan este punto porque es interesante, lo habían abandonado a su destino, que el ciego ya se hizo hasta responsable de su subsistencia. Él tenía que recoger algunos centavos, algún dinero para subsistir en esta vida. Ni siquiera la familia, o sea que la familia ya lo dio por perdido. Cuando yo estaba viendo al ciego que recoger limosna, ya es una vida. Él ya no sabe, ya no tiene esperanza de ver. Su familia ya perdió la esperanza de que este hijo tenía que ver algún día. Ya se acabó, ya se fue la ilusión de este hombre y de la familia. Porque esa es la vida real, ese es el mundo real, ese es el mundo presente, ese es el humano presente. Entonces, de alguna manera, los padres, yo he visto gente llorar porque es doloroso ver a un hijo con defectos. Es terrible tener a un hijo con defectos. Las madres sufren, lloran la miseria. A veces creen que ellos tienen la culpa. Es doloroso ver detrás de todo lo que uno mira. Más si un padre no ha vivido correctamente su vida, si es consciente de lo que mira, del dolor de su hijo, se hace culpable. Hay padres que se ahogan en su desgracia viendo a sus hijos, y los hijos también viendo a los padres. A veces se quedan mirando a los ojos de la mamá, del papá, como que diciendo: ¿qué hicieron ustedes? ¿Por qué no se cuidaron? A veces lo dicen, a veces lo dicen con su mirada, de una manera de culpabilidad. Es terrible ver este drama, pero a la larga lo dejaron al destino, a la deriva, que ya no tiene esperanza. Y los discípulos de Jesús, por eso yo considero, hermanos, que tenemos que profundizar, conocer la venida de Cristo, su palabra más que todo, porque la venida de Cristo a la tierra como hombre no significa mucho si no hubiera una palabra que explicara. Por eso era necesario que Jesús tenía que hablar, y su palabra no es una simple palabra, es una descripción. Oigan esto, la palabra de Cristo es una descripción de Dios y de la condición humana. Porque el humano puede pensarse que está bien, o puede pensarse que es un condenado. Y por eso dice: comamos y bebamos, porque de todas maneras ya estamos muertos. No sé cómo ha pensado usted sobre su vida. Ojalá que usted en esta tarde, porque hay gente también, aún cristiano, que ya se conformaron el nivel de vida que tienen. Ya no hay un avance. Ni sus padres, sino como que diciendo: es que Dios tenía que revelar al humano, porque, como decía yo, dos interpretaciones los hombres le dan a la vida si son buenas personas. Creen que son exclusivos, son hombres importantes. Por eso dice aquel fariseo Yo no soy como los otros hombres, ni como este adúltero, dice. No sabe que por encima de algo que es desgraciadamente desdichada, Dios tiene un plan. Pero Dios, hermanos, aquí es donde hay un problema de consideración, porque Dios tuvo que hacer de muchos humanos con un padecimiento trágico, porque ser ciego es lo más triste de la vida. Pero como el hombre tiene consideración de sí mismo, bien o mal. Por eso Dios tenía que obrar encima de que si el hombre se consideraba bueno, Dios no tomaba eso importante. Ni también cuando alguien se sentía en una vida miserable, tampoco Dios tomaba eso importancia, sino que hay una tercera posición, que este es lo que donde se revela el evangelio, pues, porque el evangelio nadie merece. Pero como Dios y como el hombre tiene tendencia, tiene fórmula de cómo interpretar. Por ejemplo, yo veo a veces algunas películas, los hombres utilizan siempre esta palabra: no, hombre, no te condenes a ti mismo, dice, cuando hacen lo malo. No seas duro contigo mismo, dice. Esas son las palabras que más se usan. Entonces el hombre inventa alguna interpretación para tranquilizar su conciencia, y otros se condenan. Por eso mucha gente se matan, porque hay un poder maligno que hace que el hombre se siente condenado y se meta una pistola o se toma un veneno y se mata. Pero gracias a Dios que la Biblia deja entrever una palabra interesante. Para mí es interesante que Cristo diga: no, el pecado no es de los padres, ni de este ciego, sino que este nació ciego, porque Dios tenía que hacer ciegos para que los que vean tengan idea de una obra maravillosa. Amén. Bendiga a Dios con su aplauso. Aquí es donde yo, cuando estaba viendo, porque este año yo empecé a ver algunas cosas sorprendentes en los versículos de la Biblia, que siempre, por eso yo estaba diciendo, lo único que se mira en este texto es un ciego. Lo que necesita es mirar. Es como usted y yo. Lo único que quieres es ser que, si tienes un pecado o tienes algún vicio, lo único que quieres es que te quiten el vicio. Y si padece de una enfermedad, quiero que me sane, Dios. Pero Dios tiene un programa que no es ni siquiera hacer que el hombre vea, ni tampoco perdonar el pecado del hombre. La Biblia también establece que Dios tiene un destino. Dice la Biblia, que lo dice de esta manera: nosotros fuimos predestinados antes de la fundación del mundo. ¿Qué te indica eso? Entonces Dios hizo un programa de antemano para revelar a su debido tiempo. Por eso nosotros, los que hemos nacido, sea este tiempo, sea del siglo I de la era cristiana, Dios tiene un plan paralelo. Digo paralelo porque la Biblia dice, cuando Dios escogió a Israel, que era Jacob, porque al principio Israel no es un pueblo, es un hombre. ¿Me están oyendo? Dios al principio llamó a un hombre, no a un pueblo, a un hombre, y lo puso por nombre Israel. Y ese Israel, no lo piensas ahora del pueblo, piensa de Jacob. Pero viene Israel en el transcurso del tiempo. Israel no llegó a conocer a Dios como es Dios, como lo es Dios. Solo Israel, solo no conoció, sino que solo vio. Es que es una cosa ver y conocer. Son dos cosas diferentes. Lo que Dios quiere que nosotros tengamos ahora no es ver a Dios, sino conocerle a Él. Porque ya dije que verlo no es lo mismo que conocerle. Israel solo vio a Dios como el proveedor, el sanador, el libertador. De ahí Israel no pasaba de ahí. Es terrible solo ver a Dios a nivel de poderoso, porque Dios es poderoso, mataba a los enemigos de Israel. Decían que Jehová es poderoso, Jehová el valiente guerrero. Pero hasta ahí. Aparentemente son palabras elevadas, manifestaciones terribles de Dios. Pero Israel solo vio a Dios a ese nivel. Israel, ya como pueblo, viene Dios, le dice: no, yo sabía que tú no te me ibas a sujetar, porque yo te conozco que eres rebelde, le dice a Jacob. ¿Acaso no creen ustedes que cuando Adán pecó, Dios no lo sabía? Él sabía que Adán iba a pecar. Y cuando hizo de Jacob un pueblo, dice, no me recuerdo, parece que es en Isaías 46 o 49, ahí dice Dios: yo te conocía, yo sabía que tú eres rebelde, yo sabía que tú no me ibas a obedecer, dice. Por eso Dios de antemano se proyectaba a un redentor. Que Pedro dice que antes de los tiempos, Dios estaba viendo a un cordero inmolado. Entonces, paralelamente, un pueblo rebelde y Dios proveyendo un redentor. ¿Por qué? Porque el plan de Dios, hermanos, es manifestar su gloria. Quiero que entiendan esa palabra, manifestar su gloria. Y la gloria de Dios no es tanto una manifestación de bendición cuando estamos sintiendo como que nos estamos compenetrando hasta el cielo. Claro, es parte de eso. Pero sobre eso hay una manifestación de Dios sobre la humanidad. Pero la humanidad tiene que entender, y creo que este es el motivo del mensaje de hoy. Ojalá que lo entienda, hermano. Porque ese es el propósito que yo me estoy atreviendo a predicarle esto. Porque hay otros mensajes que aparentemente son más bonitos. Pero sabe que este es uno, el más bonito, el más glorioso. ¿Sabe por qué? Porque esta gloria se revela, se manifiesta sobre todo la condición humana. Por ejemplo, el humano siempre va a ser defectuoso. Siempre. Ejemplo, un gran hombre que se llama Abraham, ese hombre de la fe, el padre de la fe, lo llama Pablo. Pero ese hombre, sin embargo, ese hombre se le ocurrió un día tomar otra mujer y tuvo un hijo. Aquí es donde se nota claramente la gloria de Dios. Entonces, Adán tuvo a su hijo anticipándose a la promesa de Dios. Por eso usted no se haga ni un daño a ti mismo. Detente, reflexione. Quizás Dios le está hablando en esta mañana, en esta tarde. Porque Dios quiere realizar su obra, como decimos ya comúnmente, a pesar de nosotros. Entonces viene Dios, viene Abraham. Yo siempre lo digo de esta manera: fabrica aún su hijo, porque no viene el cumplimiento de la promesa, pues. Se fabricó un su hijo. Y ahí está su hijo. Lo tremendo es que lo pudo hacer. Y lo más tremendo es que empezó a crecer. Y Dios, hermano, tuvo que esperar que este muchacho cumpliera 14 años. Como que dando a entender, en algún momento Abraham, digo yo como hombre, bueno, sin duda que pegué centro, eso. Ya solucioné el problema. Hasta, yo me imagino que hasta felicitaba a la Sara. Vaya que usted me lo dijiste. Vaya que usted me lo propuso. Qué bueno. 100 o 10 puntos, Sara. Aleluya. Yo no pensaba que esto era el camino. Y cuando se dio la sorpresa después de 14 años, Abraham, ponte listo, prepárate. Dígale a Sara que este año va a tener un hijo. Vas a tener a tu hijo, el hijo de promesa. Y todavía Abraham, porque quería que todo lo que él hizo fuera verdad. Como muchos de nosotros, cuando tenemos un concepto evangélico, creemos que ese es lo último. Aquí estamos, aquí estoy bien. Ya no hay nada más que hacer, ya no hay más que esperar. Este es lo último. Y viene Dios, ¿no? Aquí tienes a tu hijo. y Ismael, ¿sabes? Porque se llamaba Ismael. Y Ismael, Señor, yo no sé. Tú eres responsable de ese hijo. Yo aquí te doy el mío. Pero lo grande es esto: que Dios no le estorbó a Ismael, sino que tuvo que dar cumplimiento a la gloria de Dios sobre el hombre. No sé si usted dimensiona eso, que ni siquiera la falta de este hombre le estorbó la manifestación de la gloria de Dios, dando a entender que Dios tiene un plan glorioso aún sobre nuestros errores. Bendiga Dios esta tarde. Si me estás comprendiendo, si estás entendiendo el mensaje, esto es lo grande del evangelio. Por eso usted, hermano, no se desespere. Tienes que entender el mensaje de Jesucristo, que no depende ni de lo bueno que eres, ni de lo malo que eres, sino que Él tiene un plan que va a demostrar, que va a mostrar su gloria. Bendito Dios. Alabado sea el nombre de Dios, hermano. ¿Puede usted decir: mi alma te alaba, oh Dios de misericordia? Dígala con toda tu fuerza. Aleluya. Porque esto es hermoso. Esto es el evangelio. Este es el evangelio. Esta es la gloria de Dios. Por eso la Biblia dice que la gloria postrera de esta casa será mayor, mayor que la primera. Porque allí usted se va a dar cuenta que a pesar de tu vida, Dios quiere revelarse, quiere manifestar su gloria. Por eso Pablo entendió esto al decir: cuanto yo soy débil, entonces Dios se perfecciona en mí, dice. Eso es lo que quiso decir Pablo cuando dijo eso. Cuando alguien se siente, perdón la palabra, el más desgraciado del mundo, y Dios le dice: hey, ¿cómo estás? Aquí vengo. Llegó la hora. Lo que hemos dicho, lo que te he dicho, lo que hemos prometido. Es como cuando tú hayas pedido algo, pero como no vino, te gastaste el dinero. Y cuando llegue, aquí te traigo, ya gasté el dinero. Hasta en deuda estoy hoy. Y te dice: no importa, págame así como quieras. Qué lindo, hermano. Yo me siento tan bendecido al ver a ese Dios que tiene un plan sobre toda miseria humana. Sienta su presencia en esta tarde, hermano, por lo que Él es. A mí me dan ganas de brincar en esta tarde por lo que Dios es. ¡Aleluya! Bendito el nombre. Eso. Bendiga el nombre del Dios Todopoderoso. Aquí es cuando vemos a un Dios que no depende de usted, sino que Él tiene un programa de gloria, de manifestación sobre tu vida, para tu vida, para tus hijos, para todos. ¡Qué maravilla! ¡Qué hermoso! A mí me da escalofrío ver a ese Dios. ¿Cómo ves? ¿Puede usted decir, puede usted sentir que este es poder de Dios? Esta es la verdadera gloria de Dios. En que usted, siendo nada, siendo marchito, Dios tiene un programa aparte. Bendito el nombre de Dios. Este es el Evangelio. Este es el Evangelio de Jesucristo. Por eso no es ni sanidad, no es riqueza, es una gloria que manifiesta sobre la miseria humana. Siéntese. Pero hay una cosa que usted tiene que entender. ¿Qué es lo difícil? Lo difícil, nosotros los humanos, aún el Evangelio ha hecho de la cosa fácil, cosa difícil. Es la misma mente, la misma forma de interpretar el Evangelio. Un día yo estaba trabajando, claro que estaba trabajando en la obra de Dios, construyendo, porque me metí a construir, empezaba a trabajar de las 7 de la mañana, a veces hasta las 11 de la noche trabajando, porque quería terminar la construcción de un templo. Y a veces con el martillo aquí, un día estaba ya pero súper cansado, rendido, pero tenía que predicar en un culto de oración. Y me quedé atrás hasta así, ¿ve? Queriendo que alguien me reemplazara. Pero como no había buscado a alguien, me tuve que pasar, hermano, pero cansado. Hasta quería dormir en el púlpito yo. Y el Señor me empezó a decir, me hizo así: quiero que me cantes una alabanza, me dice. Y yo le dije: Señor, ¿cuándo? Si estoy tan cansado. Hoy es cuanto más bueno va a ser la alabanza, dice. Y de esa manera me dio un canto nuevo aquí ya sentado, aquí ya. ¿Cree usted, hermano, un canto de un segundo antes de subir al púlpito? ¡Qué Dios tan poderoso! Y empecé a cantar como que si alguien me estuviera dictando la alabanza aquí. Hermano, empezó a caer una gloria. Porque ahí empecé a ver el frasco del perfume de Marta, de María, que costaba toda la vida, toda una vida, para derramarlo al Señor en un rato. ¡Aleluya! Para manifestar la gloria de Dios. Esa es la gloria de Dios. Pero hay que entender, por eso, ni sentirse el más desgraciado, pero tampoco sentirse la persona que merece. Entonces Dios, para que la iglesia, porque está hablando a la iglesia, está hablando a los hombres, porque la mente humana es la que estorba la manifestación de Dios. El conocimiento, la evaluación. Por eso a veces, hermanos, no sabemos qué decir. Por ejemplo, cuando un hombre, perdone la comparación, cuando un hombre empieza amar a su mujer de tal manera, a su hijo, hasta dice: tú eres, son mis tesoros, los únicos que tengo en la vida. Y si esto no tienen oído, sí, somos el tesoro. Ahora vamos a hacer lo que queremos, porque somos la riqueza de nuestro Padre. ¿No entendieron el mensaje?
1: Así está el mundo. Por eso Dios a veces se oculta del amor, hace como que no tuviera amor por la humanidad, porque nosotros somos duros, interpretamos mal un amor. Por eso la mujer se rebela, se subleva, porque el hombre, sin ti yo me muero, te necesito, amor de mi alma, ¿qué haría yo sin ti? Lo que no sabe que, ¿qué haces tú sin Dios? No sin la mujer, ni sin el marido, ni sin los hijos, ni sin el padre. Por eso Dios tuvo que matar a 600 padres en el desierto, para que los hijos aprendieran que no es por el papá, no es por la mamá, sino por aquel que tiene una obra, que tiene una enseñanza, que tiene una gloria que revelar, sea con papá, sin mamá, sin marido o sin mujer, tiene una gloria especial sobre los humanos, para los humanos. Pero cuando eres maltratado, por eso Dios dice, yo no puedo contender para siempre con el hombre, porque el hombre es carne, se agobia cuando yo lo maltrato, se muere. Pero tampoco no puedo obrar con amor, porque se hincha, se pierde. Entonces, ¿qué quiere usted en esta tarde? ¿Amor o vara? Lo que necesitamos es conocer a Dios, hermano. Conocer a Dios, su manera de ser. Tanto amor, nos perdemos. Y tanto golpe, nos amargamos. Por eso tanta guerra que hay en el mundo, porque hay tanto maltrato. Pero el hombre es culpable, que no tiene un mensaje adecuado, que no hay un equilibrio de comparación. Lo que yo le estoy diciendo ahora, ahí sí que me ha costado, así como dice Salomón, lo que estoy comprendiendo ahora, me ha costado una vida. Cuando Dios dijo a través de Cristo, no, este no es el resultado de los pecados de los padres, ni el resultado del pecado de él, sino que este tenía que nacer ciego para que él comprenda qué es estar sin ojos y qué es que Dios te abra los ojos. Qué lindo, ¿verdad? Pero qué horrible tener que estar ciego para ver. Pero todavía, ¿sabe por qué el Señor tuvo que hacer un ciego, aunque hay muchos? Porque no hay un ciego en el mundo, hay bastante. Pero hay mucho más ciegos que miran, pero que no ven. Eso es lo que Dios quería enseñar al humano, para que el humano pueda interpretar y entender al Dios, la obra de Dios, que no es porque sea bueno ni porque sea malo, sino porque Él tiene una obra que revelar, tiene una gloria que revelar, pero solo lo va a mirar aquel que ha conocido la oscuridad, que ha conocido la miseria, la desgracia. Por eso Jesús dice un día,
0: el que le haya sido perdonado más va a amar más, dice. Así que si usted no está tan agradecido, es porque has dicho, como dijo alguien, bueno, cuando yo vine a la iglesia no fumaba, no chupaba, por eso. Pero no es porque traías una vida mala. Por eso el Señor tenía que revelar esto en su palabra, porque mucha gente se valen. Porque cuando hay gente que se consagran, se vuelven inaguantables en las iglesias. ¿Sí? Yo he visto cristianos cuando se consagran, no saben perdonar porque se sienten tan santos. Pero se olvidan de un Dios que es santo por excelencia. Y lo tremendo es que perdona. Y perdona ni siquiera a su amigo, a uno que él ha hecho con su mano. No sé si alguna palabra está recibiendo usted en esta tarde, preciosa tarde. Entonces yo pienso, lo que Dios quiere es que el hombre vea la obra de Dios con los ojos abiertos. El Señor dice a Isaías, pueblo mío, dice, los engrandecí, los crié, pero no me conocen. Y por no conocerme, los he golpeado tanto. La vida los ha golpeado. Están tan hinchados ya. Ven y toca. Por ejemplo, hay gente amargada. Hay gente, hermano, hay gente que no se les puede decir una palabra, pero están tan sensibles. Aparentemente uno dice, este es tan inteligente que capta la palabra en el aire. No, es que es una llaga hinchada que no lo puedes tocar, porque así dice la, eso es lo que dice. Por ejemplo, si usted es una de esas personas que hasta interpreta, oh, mira que me están mirando. Los hermanos me quedan mirando en la iglesia. Estás hinchado de pecado. Estás muy sensible. Usted sabe que cuando hay un golpe, hermano, y cabalmente es lo que uno ahí le da, como que si fuera intencionalmente, pero pues cuestión de golpe. No sé si usted se está examinando en esta. Sí, somos resentidos, que no nos pueden ver, porque que no nos puede, hermano, a veces uno ya no puede mirarme. Por eso muchas mujeres ya no miran al marido, porque no se puede mirar, porque siempre lo es contra él. ¿Qué me ves? ¿Qué tengo? ¿Qué me estás mirando? ¿Qué te he hecho? Llagado. Y dice Dios, ¿por qué queréis aún ser golpeados si ya no tiene ni dónde golpearte? Desde la cabeza hasta la planta de los pies. Llaga hinchado. Y aún así no.
1: Por eso Dios, cuando vino Cristo a la tierra, tuvo que explicar eso. Entonces quiere decir que hay hombres, hay personas en el mundo que son ciegos, que son paralíticos, hablando físicamente, no porque hayan pecado, sino para que otros, que teniendo ojos, que vean a Dios, que conozcan a Dios, dando a entender que como que Dios estuviera diciendo, tú no necesitas llegar a esa condición para ver la misericordia de Dios. Qué lindo es, hermano. Por ejemplo, yo he visto gente, a veces uno de pastor desea a todo el mundo. Y cuando yo tenía deuda de haber construido un templo, hasta llegué a desear que alguien me diera dinero para que me venga a ayudar. Y a veces, hermano, a veces gente que tienen dinero pero viven mal, y Dios los empieza a maltratar, y cuando llegan a ser evangélicos ya no tienen nada ni para el pasaje. Ya no dan nada para Dios, más bien quieren que Dios les dé. ¿Por qué uno tiene que quedarse sin nada para conocer a Dios? ¿Acaso no es lindo tener los ojos, tener el cuerpo sano, la familia integrado y conocer a Dios en esa condición? Porque es maravilloso, hermano, tener toda la salud, toda la comodidad y con un Dios glorioso, como para no sentirse uno miserable. Uno es miserable con dinero o sin dinero cuando conoce a un Dios. Por eso es que usted no se sienta, como decimos allá en Guatemala, la mamá de Tarzán. Siéntese siempre bajo esa gloria. ¡Qué maravilla! Yo pasaba por Denver en un atardecer, ahorita que venimos, hermano, empecé a ver una tarde, pero impresionante. Me quedaba con los ojos estrellados. Yo le decía al hermano, mira los cielos, hermano. Sí, sí, así es, dice el hermano. Tenemos ojos, pero no miramos. Tenemos oído, pero no miramos. Si tú fueras consciente, dirías delante de un espejo, qué feo soy. Pero ¿cómo es que Dios se atreve a quererme, a morir por mí en una cruz del Calvario? ¿Por qué el Cristo se tuvo que ver? El Dios de los pecadores, amigo de bebedores, de publicanos. Porque solo ellos se sentían agradecidos y dicen, ¿cómo es este que siendo profeta, hijo de Dios, y se sienta con nosotros? Mientras que los buenos miraban a Cristo por debajo. Por eso Dios no manifiesta su gloria, porque tenía que mirarse un ciego desdichado, donde Dios revelar. Porque yo miraba a un ciego, oigan esto, un ciego, ciego de nacimiento. Porque eso es lo que dice el versículo 1. El ciego de nacimiento es la condición del hombre que no tiene referencia de vida. No va a decir, ay, cómo quisiera hacer eso, cómo quisiera alcanzar eso. No tiene, no mira, no desea. porque no tiene referencia. No va a decir qué bonita casa. Por eso este hombre ya se

está viendo ya con los ojos espirituales el evangelio, verá que es impresionante, ¿verdad? Pero ¿qué tal si usted no se siente como ciego? Dios no va a manifestar su gloria. Entonces yo dije que soy guatemalteco. Gracias, Señor, que nací en Guatemala. Porque donde está la miseria, allí tú manifiestas tu gloria. Ahora sí entiendo. Ahora sí veo que hay algo especial, más que perdonar, más que quitar un vicio, más que abrir los ojos del ciego, que uno vive en la miseria. Por ejemplo, hagan conciencia que aquí en Estados Unidos ya no se sabe qué hacer con los estudiantes, porque está difícil la cosa. Yo, que no soy de aquí, estoy viendo algo terrible que viene sobre Estados Unidos. Pero si nosotros no miramos a tiempo la manifestación de Dios, nos vamos por otro lado. Vamos a empezar a imitar la vida del mundo. Y mientras que Dios quiere hacer su obra en la vida del hombre, como el hombre no mira, por eso tuvo que revelarse sobre un ciego, porque esa es la vida del ser humano. Y de esa manera Dios, o solo de esa manera el hombre, va a conocer la grandeza de Dios. Pero como ya dije, ¿qué necesidad hay de que tenemos que llegar hasta lo profundo del pecado? ¿Por qué no ver a Dios disfrutar su gloria, conocer y ver, contemplar su gloria? Ese es el pequeño mensaje de esta tarde. ¿Se siente bendecido usted en esta tarde? ¿Quieres que sea ciego para ver? ¿O quieres ver a Dios con ojos? Por eso el ciego Bartimeo dijo, él sí tenía una referencia para decir: Señor. Y le dice Cristo: ¿qué quieres que te haga? Que recobra la vista, Señor, porque había visto, había conocido. Por eso, si usted ha visto, va a pedir a Dios: Señor, yo no quiero quedarme ciego. Mucha gente, muchos de nosotros como iglesia, queremos alcanzar don allá en Guatemala. Mucha gente se están metiendo en ayuno, en oración, para adquirir don de sanidad. Allá en Gatitlán, donde yo soy, un pueblo chiquito, mucha gente se han metido porque miran a la iglesia nuestra, creen que por ayuno, por oración, no hemos alcanzado. No, ellos se meten. Una vez una mujer se metió pidiendo don: Señor, yo quiero sanar enfermos, echar fuera los demonios. Lo que logró es endemoniarse. Sí, no estoy bromeando. Y tuvieron, como no nos quieren, pero como se endemonió, mejor vayan a llamar a los del IN. Ellos sí tienen a Dios. Y tuvieron que ir las mujeres de la iglesia a librar a esa mujer. Y la liberaron. Bendita gracia de Dios. Pero la idea, la mente de la gente cuando buscan a Dios

solo para sobresalir, porque creen que la gran cosa es sanar a un enfermo. Pero tener ojos y tener cuerpo entero y sin darse cuenta que uno es enfermo. Uno no tiene ojos para ver y teniendo ojos. No tiene pies para caminar teniendo pies. Por ejemplo, yo veía gente ayer bastante. Esa gente que no vienen a la iglesia son cojos. La gente que no salen a danzar son paralíticos. La gente que no obra en la iglesia son paralíticos, son amarrados. Y que cuando dan ofrenda le tiembla la mano. ¿Creen que es la última vez que van a ver el dinero? Y todavía estoy dando mucho. Hermano, mano seca. Por eso Dios, no espere usted sanar a un cojo. Sánase usted de esa cojera, de esa parálisis, de esa ceguera. Porque, hermano, es la cosa más horrible, teniendo ojos, no ver a Dios. El Señor me ha enviado a mí para decirles eso. El Señor me ha dado una orden. Mira, no esperes sanar a cojos. Todo el mundo está cojo. La iglesia es ciego. ¿Acaso no es ciega la iglesia cuando dice prosperidad, prosperidad, Señor, queremos dinero? El ciego sentado pidiendo limosna. Por eso, hermano, es terrible ver una iglesia llena de gente ciega que no miran. Lo único que miran es como aquel cojo de la puerta de la Hermosa. Cuando dijo, Pedro, mírame, quedó bien. A ver cuánto me va a dar. Se le olvidó de la cojera. Ya no le importa estar cojo porque quería recibir dinero. ¿Qué tal si el Pedro no tuviera el poder de enderezar sus pies? Así está el mundo, la iglesia. No puede caminar. ¿Cómo ves? Por eso Dios tiene un evangelio aparte. Se va a revelar a los que se consideran ciegos, para que esos vean su gloria. Por eso la iglesia que avanza, que crece espiritualmente, porque sabe de dónde el Señor lo ha sacado. Sabe el dolor que es vivir en las tinieblas. Quiere que les diga, no sé si es bueno decir esto, hermano. Yo vengo de Las Vegas porque ahí bajamos. Nos quedamos una noche ahí. Es la ciudad más triste de la vida. Como que allí hay un hoyo negro que chupa el corazón de la gente. Así lo vi. Y dice el mundo, la ciudad de las luces. Usted ya no me va a recibir de aquí a mañana porque estoy burlando. No. Estoy diciendo la gran verdad. Porque uno mira, pues. No porque uno sea mayor que otro, simplemente cuando Dios te muestra. Es la vida más grande. Por eso este ciego, cuando vio,
¿Qué le importó la sociedad? ¿Qué le importó la religión? Lo echaron aún hasta del templo. Y dijo, se fue. Porque sus padres lo negaron. Pero ahí, por eso le decía, no es que tan importante es un padre, pero cuando no ve a Dios, es como que no te, es como no tener padre. Lo echaron de la sinagoga. Y sus padres tenían miedo de confesar que era su hijo. Pero al ciego, ¿qué le importa la sociedad? Lo que él necesitaba era ver. Porque ya no tenía esperanza de ver. Porque se había dedicado a la vida a pedir limosna. Hermano, esa es la gloria que Dios manifiesta sobre las vidas desdichadas como la nuestra. Hay una gloria aparte de la sanidad, de todos los males que uno tenga o los bienes que uno tenga. Hay una gloria aparte. Y bendigo a Dios que para Él no hay ricos ni pobres. Todos necesitamos esa gloria, esa manifestación para ver la visita de Dios sobre la humanidad. Esa es la grandeza del Evangelio, en que Dios reservó una fiesta para nosotros, una gloria para nosotros. Por eso la grandeza de los creyentes no es lo que tienen en la casa, sino el Dios que les ha revelado su gloria. Eso es la bendición del Evangelio. Estamos altamente agradecidos con el Dios que nos encontró. Y lo bueno es que no le importó los pecados de nuestros padres y nuestros pecados. ¿Se da cuenta? ¿Qué tal si eras afectado por los pecados de los padres? El Señor dice que hay una gloria para usted. Aún tus propios pecados, ahí ya va doble. Los pecados de tus padres y tus propios pecados. Pero si el Señor te encontró y tú quieres encontrarte con Él, hay una gloria reservada sobre tu vida. Qué bonito, ¿verdad? Porque qué triste es que tú ya te sientes adornado. Dios ya no te va a adornar. Si ya te sientes completo, te sientes con ojos, Dios ya no te va a abrir los ojos. Pero dijo Cristo más abajo, no, lo que pasa es que al tener ojos ustedes tienen pecado, dice. Ojalá que no hubieran tenido ojos. Pero como tienen ojos, ahora sus pecados permanecen. Hermano, un día una mujer sacó en periódico, porque es una columnista, una de sus experiencias, una periodista. Lo triste es que come. Así como todos comemos. Y un día puso sus frijoles en el fuego y se le olvidó apagar el fuego. Cuando regresó y cuando abrió su casa, estaba lleno de un olor, pero feo. Es increíble que cuando los frijoles se queman, dice ella, yo no he sentido ese olor. Es horrible, llenó toda su casa y ya no podía entrar en su casa. Porque estaba
llenos de mal olor. Y empezó a gritar y a rascar la cabeza. Y no hallaba a quien ayudarle. Solo para sacar los frijoles, pero no aguantaba el olor. Y de la casualidad venía el basurero, dice ella. Ay, cuando vio el basurero, como que si Dios hubiera llegado. Y el basurero, él ni siquiera se tapó la nariz, entró silbando a recoger la basura, dice. Así hace nuestro Dios con nuestros pecados. Oh, te amo, Padre bendito. Hermano, Dios, Dios es tan tremendo. El único que soporta la condición de nuestra vida. Él no se cubre los ojos, Él no se tapa la nariz. Y el basurero al ratito ya salió con la basura, y ella ya contenta se entró a su casa. Imagínense, un basurero la liberó. ¿Cómo le parece? Entonces dice, ¿qué tan importante el basurero? ¿Qué será el Dios

0: Y otra vez esa misma mujer dijo, en esa columna contaba ella, tenía unos zapatos, fue uno de pobre, guarda los zapatos viejos hasta quiere remendar, y sus zapatos tenían la punta así levantada, y la quería enderezar. ¿Cuándo? Pero le gustaban sus zapatos. ¿A usted te gusta tu vida? ¿Verdad que sí? ¿Acaso no es por la vida que usted quiere ganar mucho, verdad? Sí. Entonces dijo, ay, mis zapatos, si hubiera alguien que me los arreglara. Y cabal vio en el zapatero, dice. Y el zapatero también silbando. Y le dio los zapatos así, con la punta levantada. Y al ratito el zapatero agarró con inteligencia los zapatos, empezó a arreglar. Y al ratito ya lo tiene enderezado, como nuevo. Qué importante el zapatero, dijo al final. Tu vida desarreglada, que no haya quien la pueda enderezar. Pero esto que llega a las puertas de tu casa, te dice, arreglo zapatos. Y este no dice arreglo zapatos, arreglo vida. Transformo vida. Ahora amas al Señor. Ahora ves su gloria. Hermano.
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0: ¿Cuántos viven felices? Si no has vivido feliz, hoy empiece a vivir feliz. Sí. Gloria a Dios.

Gloria al nombre de Cristo Jesús. Gloria a Jesucristo. Estos son los favores que Cristo nos ha hecho, hermanos. Las grandes obras que Él siempre seguirá siendo en nosotros. Hay un himno que también lo cantábamos desde hace mucho tiempo, por lo menos unos 38 años, pero lo fui a recoger. Solo los cultos así menores se canta. Entonces lo sacudí y le di un arreglo

0: ¿Sabe qué me está recordando el Espíritu? Y le dice a usted: si usted no libera al hombre que está dentro de ti, esa cara que usted tiene de miedoso, orgulloso, altivo, o cohibido, acomplejado, ese hombre interior nunca se va a liberar. Pero libéralo primero rompiendo este vaso feo. Amén. Le voy a decir algo más. Rómpelo hoy antes que los gusanos coman. Rómpelo. Amén. Someta su orgullo, su vanidad, sus pensamientos, antes que seas comida de los gusanos. Amén.
1: Colosenses 3:2. Poned la mira en las cosas de arriba, no en las de la tierra.
2: ¿Quién encontrará a la mujer virtuosa? Lo que las mujeres no saben, que esa es la medida que Dios le está pidiendo que la mujer alcanzara. Amén. Entonces, la mujer virtuosa ama el fruto de su vientre. Porque muchas mujeres solo dieron a luz hijos extraños y como ajenos a ellos. Pero también me acordé de mi mamá, por eso dice: oh, así es mi madre, así es mi linda madre, por eso en mi alma es irreemplazable. Así que, ¿lo vas a oír? Vamos a oírlo, aún cantarlo, ¿verdad? Porque no nos queda de otro cantar nuestra miseria, pero anhelar una madre. ¿Cuántos quieren anhelar una madre? Sí. Nosotros éramos 8 y mi mamá solo tenía una olla de esta manera, pero nos da de comer rico a todos los 8. Por eso, qué linda madre, nunca me olvidaré de ella. Amén.

Gloria a Dios. ¿Cuántos todavía se gozan? Los que tienen una madre que ha sufrido por ellos, nunca olvidan esa madre. Por eso es digno para ellos este canto también. Gloria a Dios.

Ya no somos como de antes. Nuestra vida ha sido endulzada solo por el nombre de Cristo. Ya no celebrando.

0: Aleluya.
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Tú no te imaginas cuántas obras hizo Dios para formarte. Por eso nuestro corazón está muy agradecido con Él. Amén. Amén, amén.

Gracias, Señor. Gracias por nuestra existencia, por nuestra vida, por la vida eterna. Aleluya.

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2: Primera de Juan 4:8. El que no ama, no ha conocido a Dios, porque Dios es amor.
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5: Mi Señor vendrá. Amén. Es un himno nuevo que Dios nos ha dado.

0: Aleluya. Ya el eco de su alabanza, de su venida, ya se escucha, ya se oye, ya se siente. Amén.
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0: Aleluya.
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5: El siguiente himno, hermano, va relacionado siempre con la mente invadida por las malas noticias y por los sucesos. Lamentablemente nosotros los humanos, aunque fuéramos cristianos, nos olvidamos del Evangelio y nos hacemos al mundo y nos asustamos de la muerte, porque creíamos o estamos creyendo que este es nuestro hogar. Pero usted tiene que saber, el mundo no puede ser mi hogar. No puede. Por demás que usted lucha para quedarse aquí, no puede ser. Por eso aparece la muerte. Vamos, chulo, vamos, vamos, vamos. Pero qué bonito es, qué bonito es, hermano, saber que uno, el mundo no es nuestro hogar. Y por eso es necesario proclamarlo, cantarlo, decirle al mundo, a la muerte, a los demonios, a todo. Entonces, la senda ancha dejaré. Yo quiero por la angosta andar. Amén. Vamos a cantarlo. A ver cómo está este otro.

0: Aleluya. Solo por eso canté este himno, para que usted esté advertido que no tiene amores del mundo, que no le estés creyendo a las noticias, porque tú ya sabías que este mundo no es nuestro hogar. Nuestro Cristo dijo: si mi reino fuera de este mundo, voy a mandar a llamar al ejército celestial para quemar a estas cucarachas. Pero como no. Así que se goza, pueblo de Dios. Aleluya. Lástima que ya se acabó.
1: Salmo 121. A Jehová clamé estando en angustia, y él me respondió.
2: Ruth, capítulo 3, versículo 11. Dice lo siguiente: ahora pues, no temas, hija mía. Yo haré contigo lo que tú digas, pues toda la gente de mi pueblo sabe que eres mujer virtuosa.
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1: Salmo 119-105. Lámpara es a mis pies tu palabra y lumbrera a mi camino. Proverbios 22-6. Instruye al niño en su camino, y aun cuando fuere viejo no se apartará de él.
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1: Juan 1:12. Más a todos los que le recibieron, a los que creen en su nombre, les dio potestad de ser hechos hijos de Dios. Salmo 133:1. Mirad cuán bueno y cuán delicioso es habitar los hermanos juntos en armonía.
0: Gloria a Dios. En el valle florece la rosa.

0: Bendito Jesucristo. Amén. Gloria a Dios. Bueno, los que nos estamos deleitando, se nos hacen cortos los coros, los himnos. Amén.
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0: Jesús está aquí. Siempre solo el nombre de Jesús.

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2: Ahora vamos a cantar. Podríamos decir, se debe decir, tan ciego camino, pero el título del himno es Tan Ciego Caminas. Es usted, Tan Ciego Caminas. Entonces, una llamada de atención al individuo: Tan Ciego Caminas. Ahí lo vas a oír como caminas. Es el siguiente himno. Tan ciego caminas en densas tinieblas. Bueno, vamos a dejar el tiempo a los músicos.

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1: Hasta aquí nos ha ayudado nuestro Señor. En todo sentido de la palabra. Desde que usted nació, desde que usted vino a Cristo, desde que usted está aquí y nos seguirá ayudando, guardando con su mano fuerte. Este es uno de los signos también que lo usamos un tiempo cuando iniciamos allá como el último, o sea que como el himno final de despedir de cada culto. Hasta aquí nos ha ayudado. Esto lo se puede cantar todos los días cuando termina un culto, cuando termina un día, cuando termina una noche, cuando usted termina un trabajo. Hasta aquí nos ha ayudado el Señor. Amén.

0: Jesús bendito. Aleluya. En verdad, Él nos ha guardado hasta aquí. Este es el otro himno. Gracias, Señor, por bendecirme hasta hoy. Amén. ¿Y con qué pagaré? El nombre es real, es ¿con qué pagaré?
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2: Salmos 31:24. Esforzaos todos vosotros los que esperáis en Jehová, y tome aliento vuestro corazón.
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difíciles. Vivir sin la protección de Dios. En medio de este mundo convulsionado, no se puede confiar en nadie. Por eso usted tiene que acudir a Jesús, a pedirle

rostro con tu mirada, la necesidad que debes de tener, o que lo tienes, solo que no lo demuestras. Es muy importante que lo demuestres. Con su gesto, con su expresión.

0: Halleluja. Amen. Gloria a Dios. Amados, ha sido un gozo verlos y estar juntos.
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2: ¿Cuántos fuimos bendecidos por la palabra del siervo que se escuchó el día domingo, el tema que se puso? Amén. En ese tema, hermanos, siempre hay que poner mucha atención a la primera predicación, al primer tema que el siervo da siempre al comienzo del retiro, porque él pone la fundación, pone bases de lo que se va a tratar

0: el retiro en sí y las demás predicaciones. Por eso es muy importante, hermanos, entender muy bien el primer tema, el primer mensaje. Y el siervo decía, hermanos, en este primer tema, nos decía a los pastores, y usó el pasaje cuando Felipe le pregunta a Jesús y le dice: muéstranos al Padre y nos basta. Y Jesús tuvo que decirle: Felipe, tanto tiempo que he estado entre vosotros y aún no me conocéis. ¿Se recuerda de eso? Entonces, podemos caminar a la par de Jesús, podemos estar escuchando el mensaje, podamos estar viendo los milagros, los prodigios, porque aún Jesús le dijo: mira las obras, pues, si no crees que yo soy o que yo estoy en el Padre y el Padre en mí, dijo. No dijo yo soy el Padre, dijo que el Padre está en mí y yo en el Padre. Mira las obras, pues, le dice. Pero a veces, hermano, podemos ver las obras y no estamos conociendo a Dios. Estamos oyendo el mensaje, estamos en todos los cultos, en todos los retiros, pero aún no hemos conocido, no hemos visto a Dios. Entonces es importante, hermano, que nosotros interpretemos la palabra, que dimensionemos la palabra, porque a través de la palabra, hermano, a través del Evangelio, estamos conociendo a Dios, o deberíamos de estar conociendo al Padre. No solo conocer versos bíblicos, no solo conocer historias bíblicas, no es solo de conocer teología, no es solo de conocer, hermano, porque el conocimiento, hermano, solo un conocimiento superficial de letra o de historias, solo nos hace religiosos. Por eso los fariseos tenían todo el conocimiento, pero no tenían la conducta. Por eso decía el siervo en este retiro que se va a ver en la conducta, se tiene que ver en nuestra conducta que estás conociendo a Dios. Porque el Evangelio produce una conducta, es lo que hace el Evangelio, es cambia nuestra conducta. Pero jamás, hermano, va a suceder eso si nosotros no estamos conociendo a Dios, no estamos interpretando lo que nos están enseñando. Por eso el siervo decía: bienvenidos al retiro una vez más, pero ojalá que no sepas por qué estás aquí y a qué has venido, hermano. Usted sabe a qué ha venido hoy. Entonces dice aquí, él usó el ejemplo de Amós y dice en el capítulo 1, no sé si usted se recuerda que él mencionó al profeta Amós. Dice el verso 1, capítulo 1 de Amós, dice: las palabras de Amós, dice que fue uno de los pastores de Tecoa que profetizó acerca de Israel en días de Uzías, rey de Judá, y en días de Jeroboam, hijo de Joás, rey de Israel. Pero luego vaya al capítulo número 7. Y dice, bueno, leamos primero el capítulo 5. Dice en el verso número 21, dice: aborrecí, abominé vuestras solemnidades y no me complaceré en vuestras asambleas. Y si me ofreciereis vuestros holocaustos y vuestras ofrendas, no los recibiré, ni miraré a las ofrendas de paz de vuestros animales engordados. Quita de mí la multitud de tus cantares, pues no escucharé las salmodías de tus instrumentos. Pero corra el juicio como las aguas y la justicia como impetuoso arroyo. Dice el 25: me ofreciste sacrificios y ofrendas en el desierto en 40 años, oh casa de Israel. Antes bien llevabais el tabernáculo de vuestro Moloc y cuyún ídolos vuestros, la estrella de vuestros dioses que os hicisteis. Os haré pues transportar más allá de Damasco, ha dicho Jehová, cuyo nombre es Dios de los ejércitos. Amén. Gloria a Dios. ¿Puede tomar su lugar, hermanos? Vamos a seguir viendo algunos pasajes aquí en Amós. Pero primero, hermano, quiero que veamos cómo Amós era de una población de Judá que era al sur de Jerusalén. Pero Dios lo envió a profetizar al reino del norte de Israel. Él era del sur, así como nosotros, ¿verdad? Del sur de Rino. Pero Dios, hermano, mire, lo envía a profetizar al reino del norte de Israel. Entonces, Amós, porque aún Amós, hermano, Amós, él era un pastor. Él no era, hermano, un profeta de nacimiento y no era hijo de profeta, porque también le dice Amós, ahí lo vamos a leer, pero también le dice Amós a este rey, porque este rey lo está corriendo, le empieza a decir: vete de aquí. El profeta, el rey este, Jeroboam, le dice que a Amós que se fuera. Pero Amós le dice en el 7:14, ¿cómo dice? En el verso 14 de Amós. Le dice, entonces, bueno, leamos del 12. Es Amasías, perdón, no Jeroboam. Entonces, dijo, mira lo que le dice Amasías. Dijo Amós: vidente, vete, voy a tierra de Judá y come allá tu pan y profetiza allá. Y no profetices más en Betel, porque aquí es santuario del rey y el capitán del reino. Pero mire qué dice Amós en el 14, le dice: entonces respondió Amós y dijo a Amasías: no soy profeta, ni soy hijo de profeta, sino que soy boyero y recojo higos silvestres. Y Jehová me ha tomado de detrás del ganado y me dijo: ve y profetiza a mi pueblo Israel. Mire de dónde lo seleccionó Dios. Ahí que sí que lo escogió de detrás del ganado para profetizar a Israel. Así como David también, hermano. Recuérdese que David dice en el Salmo 78: y Jehová me tomó de detrás del ganado, dice. O detrás de las ovejas, perdón, dice. Dios lo tomó de detrás de las ovejas para pastorear a Israel. Entonces, mire cómo Dios escoge a un David de detrás de las ovejas para pastorear a Israel. Y Dios elige a Amós de detrás del ganado para profetizarle a Israel. Ahí se miran los ministerios, hermano. Yo por eso el siervo es como David. Como pastor es como Amós, como profeta. Tenemos los ministerios, hermano, en el siervo, que tiene la palabra, hermano, pero a veces nos fijamos en el exterior. Hay todavía gente, hermano, que no le gusta cómo habla el siervo, cómo se viste el siervo. Que ahí, hermano, ahí se pierden en lo que miran y no interpretan lo que está diciendo. Por eso a este Amós como que lo menospreciaron. Vete de aquí, hombre, vete de donde vienes. Ve a comer allá, ve a profetizar allá a tu gente. Aquí no queremos oír. Y es que Amós tenía, hermano, tenía una palabra importante para su pueblo Israel. Pero ¿qué pasaba con Israel, hermano? Que Israel en esos tiempos había grande abundancia. Israel, hermano, había sido prosperado. Pero Israel, hermano, por esa prosperidad que había en esos tiempos, en esas regiones donde estaban, Ellos, hermanos, espiritualmente se habían alejado de Dios por la prosperidad. Se empezaron a olvidar de Dios. Y ya, hermano, se empezaron a hacer. Por eso qué importante es, hermano, no nunca quedarse así como tibio. Es importante, hermano, nunca, se me va la palabra. No sé si me capta, pues, hermano, lo que le quiero decir, pues. Por eso nosotros no podemos caer en simplezas por las cosas que nos rodean, sea por bendiciones o sean por problemas. Porque, hermano, Dios envió en este caso a Amós para decirles: mire, ustedes tienen conocimiento de Dios, pero su conducta no lo está manifestando. Por eso regresa toda la conducta. Amós estaba profetizando contra la conducta de Israel, que ellos ya tenían una conducta igual que hizo Jesús, hermano, cuando volcó mesas, porque ya tenían las ofrendas ya hechas, ya vendían para los pobres las palomas en jaulas, ya vendían, hermano, los corderos ya crecidos, porque se hicieron simples, porque ya estaban muy ocupados, porque mucho trabajo, mucho tiempo tener que crear un cordero. Ya fabricaban. Por eso Jesús volcó mesas y dijo: así no es. Ustedes han hecho casa, han hecho negocio aquí vendiendo ofrenda, diezmos, cuando no es así. Aleluya. Y tenían conocimiento de la ofrenda, hermano. Por eso es que sabían que necesitaban corderos, necesitaban las aves, las palomas. Tenían conocimiento. Pero como tan ocupados, como mucho compromiso, mucho tiempo, empezaron mejor a fabricar otra forma de ofrendarle a Dios. Y Jesús, hermano, el celo, hermano, lo invadió y volcó las mesas. Por eso Israel, por eso aquí les dice y les reclama: aborrecí, abominé vuestras solemnidades. Y no me complaceré en vuestras asambleas. O sea que hacían asambleas, hacían cultos, cantaban, danzaban, así como usted comprenderá. Bueno, usted no danza, pero. Y traían ofrendas, porque dice: vuestros holocaustos, vuestras ofrendas. O sea que traían ofrenda, traían holocausto. Y traía, por lo menos estos sí traían animales engordados. Ya en los tiempos de Jesús, ya ni eso. Pero no escucharé las salmodías, dice. Ni sus instrumentos. O sea que tenían conocimiento de la alabanza. Habían hasta instrumentos. Pero les dice en el 24: pero corra el juicio como las aguas y la justicia como impetuoso arroyo. Eso significa la conducta. No tienes la conducta que refleja lo que están cantando, que reflejen las majadas de las ovejas que traen como holocausto. Y se los estaba diciendo un Amós que no pertenecía a una familia de profetas. Por eso lo estaban corriendo, lo estaban echando, como no tenía apariencia de profeta como David, no tenía apariencia de pastor, de rey de Israel. Pero él mismo decía: yo solo soy un boyero y recojo higos silvestres, pero Jehová me tomó de detrás del ganado y me dijo: ve y profetiza a mi pueblo Israel. Aleluya. Démosle palmas al Señor. Yo así veo al siervo, hermano. Yo también así veo al siervo que Dios lo ha tenido que guardar. Vaya que no nació en una ciudad, ahí sí que avanzada, como decimos nosotros. Que siempre Dios tiene a alguien escondido para que no se enrede no sea contaminado, envuelto, hermano, en los ambientes. Lo tiene que tener aislado, protegido. Pero tiene la voz, es una portavoz de la palabra de Dios. ¿Cuántos creen que el siervo, hermano, es un portavoz de la palabra de Dios? Aleluya. Pero por eso es que siempre, hermano, nos hablan de la conducta. Igual que Amós. Un siervo que Dios le dice, pero qué importante es interpretar, porque esto es parte del mensaje. Dice, sigamos leyendo. ¿Cuántos dan gloria a Dios? Bueno, dice ahí mismo en Amós, no sé por qué no encuentro aquí. Dios santo. Bueno, dice, hermano, en el capítulo 7. Porque esto es lo que mencionó el siervo. Bueno, dice, hermano, el 7:7, me enseñó así: he aquí el Señor estaba sobre un muro hecho a plomo, y en su mano una plomada de albañil. Jehová entonces me dijo: ¿qué ves, Amós? Y dije: una plomada de albañil. Y el Señor dijo: he aquí, yo pongo plomada de albañil en medio de mi pueblo Israel. No lo toleraré más. Y luego, hermano, en el capítulo 8, en el verso número 1, así me ha mostrado Jehová el Señor: he aquí un canastillo de fruta de verano. Y dijo: ¿qué ves, Amós? Y respondí: un canastillo de fruta de verano. Y me dijo Jehová: ha venido el fin sobre mi pueblo Israel, no lo toleraré más. Pero mire, hermano, el siervo decía: ¿por qué es que le pregunta qué ves? Y era obvio, era literal lo que miró. La visión que miró era clara. Pero ¿por qué pregunta qué ves, Amós? Y decía el siervo en esa prédica que es que Dios, hermano, siempre nos pregunta: ¿qué ves? ¿Qué estás viendo? Por eso Felipe no miraba a Dios en Jesús. ¿Cómo es que la samaritana platicando con Jesús y no sabía que era Jesús? Y tenía conocimiento del Mesías, pero no sabía que con él estaba hablando. Igual los fariseos, hermano, tenían conocimiento del Mesías, pero nunca vieron a Dios en Jesús. Por eso que le pregunta Felipe: no, ¿aún no me has conocido? Y a la mujer le dice: si supieras quién te está pidiendo de beber, decía. O sea que no, aunque tengamos conocimiento, no vemos, no captamos. Y Dios nos pregunta, por eso decía el siervo: ¿a qué has venido? Si sabes a qué has venido, ¿y por qué viniste? Porque si no, hermano, y Dios nos pregunta: ¿qué ves? A Jeremías también, hermano, si usted ve el capítulo 1 de Jeremías, le dice también 2-3 veces, le pregunta a Jeremías: ¿qué ves, Jeremías? Y estos eran hombres, profetas, hermano, que Dios se les manifestaba de esta forma, pero era importante que ellos vieran, o sea, que ellos interpretaran, que ellos le confesaran, dijeran qué es lo que están viendo. Tenía que aprender, o sea, que Amós, Jeremías, esos tenían que aprender a interpretar lo que Dios les mostraba, como a Daniel, como a José, que ellos, hermano, hubieron visiones, hubieron sueños que tuvieron que interpretarlos, que nadie más los podía interpretar. Usted conoce la historia de Daniel, de José. No existía sabio, habían, hermano, aparentemente sabios y magos y brujos y adivinos y un montón de gente, hermano, que supuestamente son intelectuales. Por eso es que Dios usa, hermano, a hombres que están detrás, hermano, de los rebaños, para demostrar que es Dios y no es la sabiduría humana, que no son los estudios teológicos ni los colegios cristianos. No hay quien, hermano, es lo que revelaba el siervo en la pandemia. Cuando habló de Daniel, no había quien interpretara. No había quien, hermano, en el reino babilónico, donde habían, hermano, era un nivel de sabiduría de esos hombres. Pero Dios demuestra que nadie tiene la capacidad de interpretar lo de Dios, de ver lo que Dios está demostrando. Por eso decía el siervo: bendiga a Dios si usted está entendiendo algo, si usted está, sabe por qué está aquí, ha visto a Dios en el mensaje, en el ministerio, en el evangelio. Aleluya, bendiga a Dios que te ha abierto el entendimiento, decía, para poder ver, entender. Tan siquiera un poco, hermano, que hayamos entendido. Si el malhechor de la cruz, lo poco tiempo que estuvo a la par de Jesús en la cruz, se ganó el paraíso, porque interpretó, miró quién realmente era el que estaba en la cruz. Hasta le dijo: acuérdate de mí cuando vengas en tu reino. Eso es que interpretó, vio quién estaba en la cruz. Vio más allá de la cruz. Vio más allá del predicador Jesús, que estaba en una situación difícil. Como la mujer pecadora, que ¿cómo es que ella sí vio al Salvador y no lo miró Felipe? Entonces Dios te pregunta: ¿qué ves con los acontecimientos? Por eso le hablaba, hermano, ahorita, ojalá que usted no esté ahí también no entendiendo lo que está pasando con todos los acontecimientos que hay ahorita. Dios te dirá: ¿qué estás viendo? ¿Qué estás interpretando? Aleluya. Si uno no interpreta, hermano, decía el siervo, la revelación, porque la revelación es solo como una pantalla que está ahí, ¿va? ¿Por qué creen ustedes que Dios le pregunta al profeta Amós, ¿qué ves? Porque a veces saber qué estamos viendo, hermano. Dios te podrá estar mostrando algo tan claro, pero aún pregunta: ¿qué estás viendo? ¿Qué ves? Aleluya. Entonces, una plomada sirve para comprobar si algo está verdaderamente recto. Un nivel, una plomada. ¿Verdad que sí? Entonces, Israel, hermano, pensaba que estaba bien, así como usted comprenderá. Pero Dios estaba poniendo su medida en medio del pueblo. Your standards, tu medida, según tú estás bien. Pero en la visión, la revelación era una plomada de albañil, un nivel así. Como diciendo: you have your standards, pero Dios tiene el de él sobre su pueblo. Y luego aparece una canasta de fruta madura, donde vuelve a preguntar: ¿qué ves, Amós? Y Dios le dice, bueno, él le explica que ve un canasto, pero Dios le explica que esa fruta ya madura, ya había llegado a su punto de madurez. Así como Israel también ya había llegado a un punto en el que el juicio ya no podía seguir posponiéndose. Ya era tiempo, ya estaban maduros, ya no podía esperar más. Y eso era el mensaje, hermano. Yo sé que era un mensaje difícil, confrontante. Ahí sí que se puede haber un mensaje de condena. Y por eso, hermano, no quisieron escucharlo, querían que mejor se fuera. Pero Amós, hermano, no cambió su mensaje para agradarle a nadie. Yo sí veo al siervo, hermano, que su mensaje La palabra a veces no le agrada a los que le están hiriendo, ¿verdad? Él mismo lo discierne, hermano, no lo dice. Yo sé que esto no, lo incomoda, no le gusta que se lo diga. Pero Él no va a cambiar, hermano, su mensaje para agradarnos. Nos está diciendo, hermano, que ya hay una plomada. Y también, hermano, que ya nosotros, el Señor viene, ya deberíamos de estar maduros. Bendito sea el nombre de Dios. Entonces el problema de Israel no era que desconocían completamente, hermano, las cosas, porque hacían sus cultos. Pero mire, dice el verso 25, versículo 25 del capítulo 5, dice: ¿Me ofreciste sacrificios y ofrendas en el desierto en 40 años, oh casa de Israel? No, eso no eran cultos. Más bien, ustedes llevaban el tabernáculo de vuestro Moloch. Eso no eran cultos. Eso no eran ofrendas. Mire cómo Dios, hermano, observa a su pueblo. Ellos solo habían obtenido noción de la religión, de los cultos. Por eso que a los fariseos le dijo: generación de víboras, le dice, ¿quién les enseñó a escapar de la ira de Dios? O sea que alguien les enseñó, ellos aprendieron, sabían que a través del bautismo de Juan podían escapar de la ira de Dios. Pero como no tenían intenciones de cambiar, solo querían bautizarse. Por eso es que Jesús no los permitió. Ustedes solo quieren, están aquí solo para, por chismosos, va, pero sin intenciones de cambiar. Vuelvo a repetir, por eso el siervo nos dijo en el primer retiro: ¿sabe por qué estás aquí? Que no sea un retiro más y vamos a regresar a lo mismo. Ya, hermano, el siervo quiere ver conducta, primeramente en nosotros como pastores, en nuestro rostro. Hermano, nos habló hasta del ropaje. Amén. Entonces, hermano, conocemos de Dios. Todos conocemos de Dios, todos hemos estado en una iglesia por muchos años. Pero Dios tiene que manifestarse en nuestra conducta. Si no, solo nos hemos llenado de conocimiento, nos hemos hecho cabezones. Y la gente, hermano, que solo conoce letras, ataca con la Biblia. Así como Satanás, ¿verdad? Así atacó a Jesús con la palabra. Y lo hizo en el huerto, con que Dios dijo. Y dio otra palabra. O sea que siempre utiliza la palabra. Entonces solo conoce, llenarnos de palabras, y hasta el diablo conoce palabra. Los fariseos conocían palabra. Los discípulos a la par de Jesús. Y Amós miraba más, que era un boyero, que estaba detrás del ganado, miraba más allá, interpretaba. Por eso una cosa es escuchar, hermano, la predicación, y otra es interpretar, entender, aplicarlo. Dios me está hablando a mí. Si eso es para mí, si es que yo soy así. Uno empieza, hermano, mire, porque Dios te abre el entendimiento y empieza a saber y a entender y a captar. Ya no solo es una simple prédica que escuchas y no estamos interpretando nada. Es lo que Dios está queriendo decirnos, que Él no solo te está mostrando, hermano, una simple prédica, sino que hay una plomada representada. La justicia de Dios, hermano, se va a medir con su palabra. Dice que Él viene a confirmar con su palabra. Por su palabra, hermano, vamos a dar cuentas. Por eso que es importante, hermano, que entendamos el mensaje. Que Él te pregunta, ¿qué ves? Y que estemos viendo, hermano, realmente el significado de lo que Dios está enviando a través de su palabra. Que veamos correctamente el significado de todas las cosas, de todos los acontecimientos. ¿Cuántos dicen amén? Quiero darle un par de ejemplos más, porque recordaba, hermanos, bueno, apunté aquí mis notas. Le daba el ejemplo de este Daniel y de José, Jeremías, Amós, todos estos ejemplos que le di, hermano, es una señal que Dios, hermano, tiene elegido a sus siervos, que Él usa, hermano, para hablarnos, para predicarnos. Pero nosotros, hermano, tenemos ya un nivel que Dios, hermano, nos ha confiado, un nivel de palabra, de revelación, porque nosotros no somos como los demás, hermano. El siervo decía a veces, la gente se molesta cuando decimos que Dios nos ha dado algo que nadie más tiene. Pero es evidente, hermano, que la revelación, el nivel de palabra que Dios nos envía a través del siervo, requiere, hermano, que uno dimensione, que uno lo medite, no que lo estudies o que lo cuestiones, sino que lo dimensiones, lo rumees y lo apliques, pues. Es una palabra aplicativa que se tiene que aplicar. Y él daba la separación. Antes, hermano, era puros bombazos, todos los retiros era revelación tras revelación, bombazo tras bombazo. Pero no estamos interpretando. Por eso él nos dijo ahorita: no vayas a dar todo el retiro en dos, tres prédicas, decía. Usted tiene que expander, usted tiene que profundizar, nos decía los pastores. Y nosotros, y usted también como pueblo, nosotros como pueblo también necesitamos dimensionar las palabras, el por qué nos está diciendo esto. ¿Por qué está predicando esto en estos tiempos? ¿Por qué, hermano, es que se está enfatizando ahora más que nunca sobre la conducta? Porque eso es, hermano, lo requerido para la salvación. Está basado en la conducta. Por eso la interpretación, la revelación de Amós era por la conducta de Israel. También de Jeremías. Y también, hermano, Jesús contra los fariseos era su conducta. Los discípulos, la conducta. Hermano, que él está orando, se está angustiado hasta la muerte y estos dormidos. Esa es una conducta fea, pues. O que Jesús esté hablando a la samaritana y estos, el siervo en uno de los temas dijo que los mismos discípulos juzgaron a Jesús. Pensaron, ah, con razón nos mandó a comprar qué comer porque quería hablar con esta señora que tenía reputación de andar con diferentes hombres. Hermano, juzgaron a Jesús. Qué tremendo. Mira cómo interpretamos. Le daba el ejemplo la semana pasada de Marta y María. Ambas tenían distintas conductas, teniendo al mismo Jesús en su casa. Tenían el mismo hermano que había fallecido. La misma same scenario. Todo igual, pero con una reacción distinta. Del mismo Jesús, del mismo mensaje que oyeron. Por eso, ¿qué ves? ¿Qué ves tú? ¿Qué miro yo? ¿Será que estamos viendo, como decían los discípulos en camino a Emaús, dialogando con Jesús y no sabían que era Jesús? Y es que anduvieron con Jesús. Pero ¿por qué es, hermano, que no pudieron? No sabían que con él hablaba. Por eso uno a veces, hermano, ignora en qué ambiente estamos. Le tuvo que decir Dios a Moisés, quítate las sandalias, Porque donde estás parado, santo es. Y el quitar tus sandalias es la conducta. Aquí no podemos tener una conducta distinta a la que el Evangelio está proyectando. Se tiene que manifestar. Si el Evangelio, hermanos, son manzanas, usted tiene que producir manzanas. Aleluya. No podemos dar otro fruto del que nos, de la semilla que nos están dando, hermano. Por eso todo es, hermano, interpretación. Todo es que Dios te abra el conocimiento para poder interpretar el mensaje que nos están enviando. Eso es, hermano, lo que quería compartirles hoy. ¿Verdad que Dios, hermano, no ignora que usted tiene conocimiento? Pero estamos conociendo a Dios realmente. Porque diría Dios, mira, si realmente me has conocido, no tuvieras esa conducta. Es lo que está diciendo. Tú no puedes decirlo, no puedes, puedes hacer lo que quieras, pero si no tienes la conducta, estás negando el Evangelio, estás negando que conoces a Dios. Porque si conocieras a Dios, no harías esto, no dijeras esto, no te comportaras así. Es lo que está queriendo decir, pues. Tienes noción, pero no me has conocido, porque yo no soy así, yo no actúo así. Mi evangelio no produce eso. Y él, hermano, reconoce a los suyos. Él reconoce a su gente, a su pueblo, a sus hijos. Pero el reto está, mira, hermano, que Dios elige hombres que no parece. Que hasta menosprecio hay, hermano. Como hacían con David, porque David era menospreciado. Aún por su propio padre, por sus hermanos. Pero que tenía la palabra, hermano. A ver si Dios nos da la oportunidad. Fíjese que en el penúltimo tema que nos dio, no, en el último tema que dio el siervo, pasó un pastor antes. Es un pastor de Totonicapán. Yo visité ese lugar una vez que estuve en Guatemala. Aproveché que estábamos haciendo las mezclas finales de uno de los proyectos y fui ahí a ese lugar. Yo conozco dónde es este pastor. Casualmente se llama Eric también. Siempre me dice tocayo cuando me miraba. Pero este hermano, bueno, yo lo voy a dejar que usted lo escuche mejor. Me gustaría que lo viera. El testimonio que él cuenta, hermano. Mejor no le cuento. Quiero mejor que lo oiga, hermano, pero. Mire qué tremendo, hermano, la gente, cómo respetan al siervo en Guatemala. No necesariamente los hermanos o los cristianos, sino hasta en los gobiernos. En la pandemia, hermano, miraron al siervo y la palabra que él tenía, hermano, era una palabra que yo creo que él es el que se levanta en estos tiempos a dar explicaciones de lo que él está viendo, hermano. Por ejemplo, ahorita en los terremotos. Las cosas que él está viendo, hermano, es muy diferente a lo que nosotros vemos. Por eso qué hermoso es que hay alguien que mira y nos explica, pero te dice, ¿qué ves tú? ¿Estás viendo lo que yo estoy viendo, lo que yo estoy enseñando? Por eso hay que preocuparnos, hermano, de entender el mensaje. Podemos hablar de muchas cosas, hablar de la Biblia, ahí está lleno de ejemplos, de un montón de historias, pero hay una palabra para estos tiempos. Y es la palabra que Dios está enviando, hermano. Usted sabe que esto cobra vida después. Ahora, al rato entendemos, por eso nos dijo esto el siervo. Por eso nos predicaron esto. Por eso hermano, por eso es importante que Dios, hermano, nos haga el favor de abrirnos el entendimiento para poder realmente entender, conocer. Les decía, les hablaba del ciego que nació, que era ciego por nacimiento. Ni él podía explicar, hermano. Él solo respondía, bueno, yo solo me untaron lodo en los ojos, dice. Y fui y me lavé en el estanque y ahora puedo ver. Y los fariseos, no, pero ¿qué pasó? Y volví a dar lo mismo. Pues me untó lodo en los ojos, fui a lavarme y ahora veo. No, pero que no sé qué. Y les fueron a preguntar a los papás del ciego. Y los papás del ciego le dicen, pues pregúntale a él, ya es viejo. ¿Para qué me preguntan a mí? Decía. Pero ellos mismos, hermano, no entendían. Pero decía el siervo, estaban más preocupados en saber cómo y por qué había hecho Jesús el milagro en el séptimo día, a lo que significaba ese milagro, pues. Entonces usted puede ver una cosa y estar indagando algo que no tiene importancia. Así como hay cosas, hermano, de otros evangélicos que predican cosas que no tienen nada que ver con la salvación. No tiene nada que ver con tu cambio de conducta. Eso de qué te sirve para saber cuántos Adanes hubieron o cuántos mundos previos. Eso no nos salva, hermano, saber eso. Lo que te salva es saber la conducta que tenemos ante el Evangelio. Oremos, hermanos, pongámoslo de pie y démosle gracias a Dios. Vamos a ir despacio, hermano. El siervo ya nos dijo que hay que ir despacio con estos temas. Vamos a ir con ayuda del Señor entendiendo esto. Por eso vamos a entender bien sobre el Emmanuel. Pero primero tenemos que ver esto, entender esto. Padre, en el nombre de Jesús, Señor, gracias te damos por permitirnos estar en esta ciudad de Reno, Padre, predicando tu evangelio glorioso, majestuoso, Señor. Oremos al Señor juntos y démosle gracias por la palabra que ha sido enviado otra vez del siervo. Señor, gracias porque tú siempre, Padre, nos redargulles. Nos hablas, Señor, le hablas a tu pueblo, a tu iglesia. Señor, todos necesitamos, Padre bendito, tu ayuda. Que mi mente, Señor, sea abierta, Padre, hoy en el nombre de Jesús. Porque el enemigo tira dardos a la mente. Porque hay ataques, achaques, pensamientos que no corresponden a tu evangelio, Señor. Que hemos visto, Señor, tanto, pero no hemos aprendido, hemos escuchado tanto, pero no ha habido un cambio de conducta como debería de producir este evangelio, Señor bendito. Que no menospreciemos el mensaje por quien lo está dando, Señor. Tú usas portadores de tu voz, Señor. Tú eliges al que tú quieres. Y tú no eliges a los sabios, a los grandes, Señor, sino tú a ti te ha sido bien, Señor, elegir a los siervos, Señor, donde tú los tienes como nuestro apóstol, Padre. Gracias por el atalaya que tenemos, por el apóstol, el pastor, el profeta, que tenemos sobre nosotros, sobre nuestras vidas en este ministerio, Señor, que nos predica el evangelio tal y como es, Señor. Pero nosotros hemos sido tardos de entender, tardos de oír, que no miramos, Señor, lo que tú quieres que veamos, Padre bendito, y queremos que tú abras nuestros ojos, que tú abras nuestro entendimiento, Señor, que seamos de otro espíritu, Señor, por favor, te lo suplicamos, que seamos como Josué y Caleb, que interpretaron diferente lo que vieron en la tierra prometida, Señor. No solo vieron los gigantes, sino que vieron que se podían conquistar, que era una tierra que Dios les había entregado, Señor. Y tú nos has entregado también, Padre, esta ciudad donde ha querido ser apagada, Señor, tu palabra, tu revelación, así como Amós querían que se fuera de ahí mejor. Hay oposición, Señor, ante tu palabra, ante la revelación, pero nosotros, Señor, miramos detrás de las cosas, Señor, interpretamos lo que nos está sucediendo, interpretamos todas las cosas, Señor, y estamos interpretando los acontecimientos, Señor, también que están sucediendo en estos tiempos en la tierra, Padre bendito, que nosotros también, Señor, podamos interpretar los acontecimientos. Por eso a los fariseos, Señor, tú no les quisiste dar señales porque no interpretan, no se dan cuenta, no miramos, Señor. Y pedimos, Señor, que tú abras nuestros ojos, que tú abras nuestro entendimiento, Señor, que podamos tener, Padre, claro el propósito del Evangelio, que es un cambio de conducta, Señor. Cambia mi conducta, Señor bendito, mi comportamiento, mi forma de pensar, mi forma, Señor, de evaluar, Señor, las cosas. Señor, danos un corazón obediente, Señor, sumiso a tu palabra, Señor. No nos estamos queriendo enseñorear de la gente, Señor, es ante tu palabra, es ante la cobertura, Señor, ante el espíritu del mensaje, Padre. Queremos someternos, queremos ser obedientes, Señor, queremos ver lo que el siervo está viendo, Señor, lo que él nos está transmitiendo, lo que él nos está predicando, que lo veamos claro, Señor, que lo veamos, que lo entendamos, que lo estamos percibiendo, que, Señor, eso va a manifestar un cambio de conducta en nosotros. Señor, por favor, cambia nuestra conducta, cambia, Señor, nuestra forma de ser. Señor, por favor, queremos dejar la mentira, la falsedad, Señor, queremos dejar, Señor, la amargura, queremos dejar, Señor, la dureza. Sabemos, Señor, que tu palabra produce vida, produce, Señor, las cosas que tú, Señor, has manifestado, nos has dado el ejemplo a través de tu siervo, Señor, que como le dijiste tú a los discípulos, miren pues las obras, que veamos los frutos, Señor, que veamos la conducta, que veamos, Señor, los frutos de este ministerio, de este evangelio glorioso. Señor, por favor, te lo suplicamos, Señor, quita toda dureza de los corazones, de las mentes, Señor. Señor, quita toda dureza, Señor. Señor bendito, de servicio. Que podamos ablandarnos, Señor, a tu palabra. Que seamos sensibles a tu palabra. Que interpretemos, Señor, cada cosa, cada detalle, cada palabra, cada mensaje, cada acontecimiento, Señor, que está sucediendo en el mundo. Padre, protégenos, Señor. Guárdanos, Padre bendito. Cúbrenos, Señor, en nuestras vidas, nuestros familiares, donde quiera que se encuentren, Señor. Por favor, que tu ira, Señor, no caiga sobre nosotros. Señor, guarda, Señor, preserva tu pueblo, a los que te aman, Señor, a los que te obedecen, a los que, Señor, son sumisos a tu palabra, a tu evangelio, Padre bendito. Quita todo pensamiento negativo que no va, Señor, acuerdo a tu palabra, a tu evangelio, Señor. Todo aquello que nos aparta, que nos aleja, Señor bendito, por favor, pedimos, Padre, que tú rompas cadenas, ataduras, Señor. Las cosas, Señor, que nos atrasan, las cosas que nos detienen, Padre bendito, por favor, te lo suplicamos en el nombre de Jesús. Padre, por favor, te lo suplicamos, oh Dios. Auxílianos, Señor, ayúdanos, ponos el querer como el hacer, Señor. Quita toda torpeza, todo estupor, Señor. Quita toda terquedad, toda necedad, Padre bendito. Que no queramos entender, captar, Padre. Nos rendimos a nuestra voluntad, Señor, y pedimos que tú, Señor, nos dirija, nos conduzcas a donde tú nos quieres, Señor. Somos tu pueblo, tu rebaño, tu iglesia, Señor, que depende de ti, Señor. Somos tus ovejas que escuchan la voz de nuestro pastor y nosotros seguimos la voz. Vamos detrás de esa voz, Señor, de la voz que tú estás enviando, Señor, del Dios, del yo soy, de Jehová de los ejércitos, el que siempre habla a su pueblo, Señor. Que mi conocimiento, Señor, produzca fruto, un fruto de conducta, Padre, que sea adecuada a ti, Señor, que cuando traigas tu plomada, Señor, estemos derechos ante tus ojos y no nos sintamos derechos ante nuestros ojos, Señor, sino es tu plomada, Señor, es la que tú vas a usar, es tu palabra la que tú vas a usar, Señor. Por eso ayúdame a entender, Señor, todo espíritu de religiosidad, Señor, de legalismo, lo reprendemos, Señor, todo espíritu libertino, Padre, lo reprendemos en el nombre de Jesús, Señor, y pedimos tu sabiduría, pedimos, Padre, que tu palabra compenetre, Señor, en lo más profundo de nuestro interior, Señor, que ese espíritu es vida, Señor, tu palabra, que esté interpretando, Señor, por favor, viendo correctamente lo que tú nos hablas, Señor, en el nombre de Jesús, Padre. Gracias por tu siervo, Señor, por este retiro. El Emanuel, Señor, sabemos que hay mucho más que tú nos quieres enseñar, que tú nos quieres revelar, Señor. Gracias por permitirnos.
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Bendito Jesucristo, bendita esperanza. Está haciendo usted conciencia en su vida. Tenemos que cantarle a la vida también, por medio de Jesucristo.

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0: No de costumbre, pero podemos seguir aplaudiendo porque tenemos que expresar con nuestras manos, con nuestros gestos, lo que Dios es. Con Dios no existe tristeza, ni muerte. Amén. Todo gozo, toda paz en Él.
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¿Cuántos saludan al Rey? Al Rey Jehová que está en los cielos. Gracias, Dios.

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1: Marcos 9:23. Jesús le dijo: si puedes creer, al que cree todo le es posible. Segunda de Corintios 5:7. Porque por fe andamos, no por vista.

0: con gran majestad. Y cuando Él venga, no va a venir a exhibirse, sino que nos va a traer consigo, porque ya nos arrebató, a mostrar al mundo incrédulo que en verdad Él es el Salvador. Por eso yo le agregué este último estrofa hoy, casi a las 6:30 ya. ¿Pero por qué? Porque me gusta nuestra esperanza, porque Él viene, Él va a venir por nosotros. Y dice: y mientras tanto, solo serle fiel. Quiero serle fiel. Mi gran Señor, porque allí Él se convirtió el gran Señor y el gran Salvador. Y le digo: te esperaré, sí. Sí, te esperaré. Bueno, váyase con esa palabra: sí, te esperaré. Aleluya. Gracias, Padre.
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Gracias, pastor. Gracias por la vida. Gracias por traernos. Gracias por tu presencia. Aleluya. Bendito tu nombre, Dios. Bendito eres, Padre Celestial. Oh Dios poderoso.

0: tierra, tuyos son los cielos y la tierra, tuya es la tierra, el mar, las estrellas, el sol, la luna, mi vida, todas mis cosas son tuyas, Señor. Bendito eres, bendito eres, bendito eres, Padre. Gracias, Señor. En el nombre de Jesucristo. En el nombre de Jesucristo. Gracias por este momento. Gracias por este privilegio. Aleluya.
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Acuérdese de la voz de Cristo en el Calvario. Con esta voz concluyó la obra. Y de esa manera estamos concluyendo este precioso día.

0: que tú pongas tu sello de amor, de aceptación, de misericordia. Aleluya.
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5: Hay otro acceso al Padre, es por la sangre de Cristo Jesús. Aparte de su nombre, aquí es por su sangre, tenemos comunión con Él.

0: Aleluya.
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2: Proverbios 21:21. El que sigue la justicia y la misericordia hallará la vida, la justicia y la honra.
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4: Hay otro de los himnos también que a algunos les ha gustado mucho, que dice o que se llama Mi Dios y yo. Es increíble cómo hay gente que contradice en esta forma de decir, pero a pesar de que el hombre es ni siquiera es pequeño, es pecador, pero más sin embargo Dios es el gran Dios, soberano, ilimitado, y se individualiza con el hombre. Se hacen él y Dios, Dios y él. Por eso el hombre no se va a perder, porque no va a depender de su mujer, de su familia, ni de la sociedad, sino de la compañía de Dios. Usted puede decir Mi Dios y yo, y se acabó todos los reinos, los poderes. Amén. Por eso yo me uno al que inspiró este canto, y así me siento yo también. Mi Dios y yo, y se acabó. ¿Tú lo puedes decir también? Mi Dios y yo. Bueno, vamos a cantarlo, a ver cómo nos va.

No sé si algo están entendiendo, aunque no estés sintiendo nada.

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1: Colosenses 4:2. Perseverad en la oración, velando en ella con la acción de gracias.
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3: Este sí es un coro muy nuevo que el Señor me dio la semana pasada. Amén. A ver si les va a gustar. Claro que no es de su gusto, pero solo lo que decimos lo dedicamos al Padre.

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2: Amén.

0: ¡Oh, cuán grata es su comunión! ¿Cuántos hicieron la decisión de venir así pronto? Porque dice, tal vez mañana no habrá lugar. Amén. Sí.
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0: Amén. Vamos a estar atentos, dispuestos.

0: Alléluia. Bendito Jesucristo, el proveedor de nuestra salvación. Amén. Usted no está aquí por su dinero, está porque Cristo compró su entrada. No para entrar a este lugar, sino para entrar al cielo eterno. Este sí es un poco conocido ya. Gracias, Señor Jesucristo. Amén. Ya, yo creo que esto sí lo hemos cantado más de alguna vez en la congregación. Estamos agradecidos con Cristo. Jesús bendito. Hermano, cuando uno está en el ambiente no necesita escuchar las letras, sino que solo las notas de la música lo hace uno. No estén al pendiente de las letras, están pendientes del ritmo, porque eso es lo que lo mueve a uno.
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0: Bendito Jesús. Gloria a Dios.
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0: Amén. La vida es un árbol, Eterno Consolador 2.
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Cristo, que nos rescató con su mano. Nadie podía acercarse a Dios si Él no nos brinda su mano. Nadie, ningún poder, ninguna idea, ninguna fuerza nos puede sacar del mundo. Solo la mano de Cristo nos levanta y nos redime.

0: Alabado sea el bendito nombre de Cristo. Amén.
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0: Bonitas palabras de este himno.
1: Mateo 5:48. Sed, pues, vosotros perfectos, como vuestro Padre que está en los cielos es perfecto.

0: Juan 1:4. En él estaba la vida, y la vida era la luz de los hombres.
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3: Gloria a Dios.

gloria de Dios hace una operación en medio de su pueblo y está con su pueblo. Amén. Y nos ha traído vida eterna, la gloria de Dios.

0: Proverbios 16:3. Encomienda a Jehová tus obras, y tus pensamientos serán afirmados.
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3: Tenemos el último canto como un cierre de todo lo que uno puede pensar, de todo lo que uno puede decir, de todo lo que uno puede querer hacer. Pero no hay mayor cosa que describir aquel que hizo todas las cosas. Y encierra todos los cantos que le cantamos hoy, porque a él se le debe todo. Así que todos los cantos valen a su tiempo, en su momento, en su lugar, a quien corresponde, que es Jehová Dios de los ejércitos. Pero hoy vamos a cantar: Oh Altísimo Señor.

0: el que hizo todas las cosas. Amén.
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2: Primera de Tesalonicenses 5:16. Estad siempre gozosos. Primera de Tesalonicenses 5:22. Absteneos de toda especie de mal.

Amen. En este primer canto le agregamos

0: Un canto también que ya desde hace rato que lo tengo ahí, pero solo cantábamos la parte inicial, pero hoy le agregué la segunda, donde expresamos que es como es nuestro Padre Celeste. Amén. ¿Cuántos están ya ardiendo en fuego?
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0: No a nosotros, oh Jehová, no a nosotros. No a nosotros, oh Jehová, no a nosotros. Habita Dios, habita Jesús, habita Señor. No a nosotros.

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1: ¿Cuántos le pueden brindar un aplauso a todos los servidores, pastores de Dios? Amén. Pero también usted, pastor, tiene que tomar una responsabilidad, porque usted es el primer llamado a cantar, alabar a Dios.

Dios bendiga a todos los pastores. Dios también dice Pablo, Dios alaba a los hombres cuando hacen la verdad. ¿Sí? Que no te alabe tu propia boca, dice. Que te alabe la boca de Dios, dice Pablo. Y esta noche te está alabando la boca de Dios. Amén. Estamos ansiosos de seguir cantando. Otro de los cantos que a mí también me gustaba mucho, que lo cantaba un hermano un poco desconocido, se llamaba Roberto Arzola. Es el canto que dice: yo no camino solo, conmigo va Jesús.

0: Glória a Deus.
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2: Hebreos 13:8. Jesucristo es el mismo ayer y hoy y por los siglos.
3: Otro de los cantos que a mí me gustaba dice: una fuente en el desierto fue Jesús mi Salvador. Aleluya. Vamos a cantar: una fuente en el desierto.

0: Alleluia! Eso lo tenemos que traer a la memoria, lo que Cristo hizo por nosotros. Por eso, hermano, los cantos nos traen a la memoria lo que Cristo fue y hizo por nosotros en aquel momento donde nadie daba nada por nosotros. Pero Cristo fue la fuente de vida, la fuente inagotable.
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2: Salmo 7:10. Mi escudo está en Dios, que salva a los rectos de corazón.
0: Jehová es mi pastor.

Jehová es mi paz. Amén. Diga: Jehová es mi paz. Pero así bien proclamado: Jehová es mi paz. Amén. Jehová es mi fuerza.

0: De Él proviene todo. Amén.
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0: Cantemos con gozo, hermano. Vamos a cantar, hermanos, así alegre. Para que usted entienda, cantemos con gozo. Porque eso es lo que nos queda por delante. Cantemos con gozo.

0: Amen. Hoy sí.
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4: Eres la puerta eterna, porque el Cristo es la entrada al Padre, al cielo, a la vida eterna. Eso es el primer canto que vamos a cantar.

0: glorifique con su ser, con su ser, con su ser. Sienta, sienta hoy que el Espíritu de Dios lo está envolviendo para ser uno con Él. Viene a mi mente que Pablo dice, cuando alguien se une a una ramera, un espíritu es con ella, dice. Si usted se une al Espíritu de Cristo cantándole, usted será uno con Él, será uno con Él, uno con Cristo. Por eso el cantar no es repetir, sino que uno es lo que dice también. Usted podrá decir, lo mismo digo yo como dice el canto. ¿Ah? Lo mismo piensa usted, lo mismo necesita usted, ¿verdad? Amén.
1: Proverbios 19, versículo 14, dice así: la casa y las riquezas son herencia de los padres, mas de Jehová la mujer prudente.
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1: Proverbios, capítulo 31, versículo 26 al 29, dice lo siguiente: abre su boca con sabiduría, y la ley de clemencia está en su lengua. Considera los caminos de su casa, y no come el pan de balde. Se levantan sus hijos y la llaman bienaventurada, y su marido también la alaba. Muchas mujeres hicieron el bien, mas tú sobrepasas a todas.
0: Otro de los himnos es casi lo mismo, porque así estamos. Tenemos que hacer historia, pero también quiero aclarar algo. Usamos un poco mucho más las trompetas porque esa tristeza, ese dolor que teníamos, se convierte en gozo. Por eso las trompetas hacen que celebremos estos cantos. Se llama Solo me encontraba. ¿Verdad que usted se sentía solo cuando se encontró con Cristo? Es el siguiente canto. Así es, hay que celebrarlo. Hay que provocarle al Señor.

0: por el mundo con Cristo a mi lado. Amén. Lleno de esperanza. Y en mi rostro irradia la salvación de mi alma. ¿Cuántos están gozosos? El gozo te lo está brindando Cristo a tu lado. Por eso, hermano, aquí no cabe la tristeza, ni la pobreza, ni el fracaso, ni la sombra de la muerte. Amén. ¿Se están gozando? Pero, hermano, ojalá que su ser vibra cuando... No sé cuántos de ustedes andaban perdidos en el mundo. Amén. Solo y triste. Y lo... Porque dice, aún hasta en la familia no hay comunión, no hay amor. Pero no lo busques. Ahora ya no necesitas esas amistades, esas relaciones, porque Cristo está contigo. Amén. Bendito Jesús.
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0: Hay un himno que lo hemos cantado ya una vez, pero sentí el deseo de que los músicos de acá cantaran "Atráeme, Señor, en pos de ti". ¿Cuántos quieren ser atraídos? Uno a veces necesita una invitación, que el Señor nos seduzca detrás de Él. Amén. Para poder correr en pos de Él o detrás de Él. Eso ya es conocido de ustedes, pero un poco diferente, pero es un detalle nada más. Amén. ¿Cuántos quieren ser atraídos por la presencia, por la palabra, por lo que Dios hace, por su nombre, por su poder, por todo?

hecho que corramos junto a él. Errante y perdido andaba yo, tú me encontraste, Señor.

Las angustias se han ido, nuestros dolores. Hoy somos felices. Sí, soy feliz. Amén. También hay una exaltación al nombre de Cristo Jesús, que dice así:

Alléluia. Amen. Si usted lo quiere poner en la cruz, él es santo. Y si lo quiere poner entre los pecadores, él es santo. Y si lo ponemos en su trono, es más que todo santo.

0: ¿Cuántos han sido libres por la sangre de Cristo? Eso es lo que Jesús vino a hacer en el...
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0: Cantemos con gozo, hermano. Les estamos invitando por este evento, por esta salvación, por estas obras. Cantemos, hermanos, con gozo. Amén. ¿Cuántos se gozan por los cánticos nuevos?

0: Amén.
1: Cantemos con gozo, hermanos.
0: Amén.
1: Cantemos con gozo, hermanos, este día glorioso.
0: Amén.
2: Eterno Consolador 2.
0: Amén.
2: ¿Cuántos se sienten consolados?

0: Hay un lugar muy cerca de mi Redentor. Amén.
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2: Gracias a Dios por el siervo que nos cubre y también mostrando su cuidado, su amor, su atención para la iglesia de Jesucristo en Sudamérica. Él se está tomando un tiempo especial para hablar, para darnos unas palabras. Así que abrimos nuestro

0: aplauso dando una fuerte expresión. Aleluya. Bendice usted el nombre maravilloso de Dios. Le enviamos un fuerte saludo a nuestro apóstol. Apóstol, aquí está la iglesia de Jesucristo de Sudamérica, reunidos en este glorioso retiro, aquí en Perú, Lima, Perú. Y estamos todos recibiendo la palabra apostólica. Así que el tiempo es suyo, siervo.
1: Gracias, Sammy. ¿Cómo está por ahí? ¿Aló? ¿Aló?
2: Ya colgó. Dios
1: bendiga a todos esta noche. Nos gozamos verdaderamente por la palabra que Dios nos ha enviado, porque sabemos que Dios existe, pero también está la voz de su palabra para que nosotros podamos caminar firmemente en esta fe, porque sin la palabra de Dios no podemos caminar, no podemos transitar en este evangelio. Y gracias por la palabra que yo considero que sí nos ha enviado, una palabra buena, una palabra abundante, poderosa, para que todos nosotros nos podamos salvar, no solo del pecado, sino que de la maldad que hay en este mundo, en este tiempo final. Lamento mucho no poder estar con ustedes, pero aquí podemos intervenir un poco, aunque sea unos breves minutos. Muchas bendiciones a todos los pastores y a toda la iglesia reunida en este momento. Dios les bendiga a todos. Buenas noches. Quisiera decirles algo más. ¿Me escuchan?
2: Sí, te escucha.
1: Bueno, yo sí solo quisiera leerles un texto de la palabra de Dios, dando a entender cómo el evangelio también se transmite a la iglesia. El evangelio que estamos escuchando en este tiempo, especialmente en este momento, es una promesa que Dios le dio a la iglesia, pero que tenía que revelarse el mensaje. Por ejemplo, dice Pablo, escribiendo una carta a Tito, en el capítulo 1, voy a leer brevemente unos 3-4 versículos. Dice así: Pablo, siervo de Dios y apóstol de Jesucristo, según la fe de los elegidos de Dios y el pleno conocimiento de la verdad, la cual es según la piedad, basada en la esperanza de la vida eterna, que el Dios que no miente prometió desde antes del comienzo del tiempo, y a su debido tiempo manifestó su palabra en la predicación que se ha confiado por mandato de Dios nuestro Salvador a Tito, verdadero hijo según la fe que nos es común. Gracia y paz de Dios Padre y de Cristo Jesús, nuestro Salvador. ¿Escucharon?
3: ¡Amén!
1: Notamos unas tres cosas aquí importantes para que ustedes sepan que el evangelio no se está predicando al aire, si no hubiera un cuerpo formándose para que perciben esa palabra, porque esa palabra no se está diciendo por gusto, sino que tiene que formar un pueblo para ser levantado. Nosotros, para ser levantado, porque ustedes saben que la iglesia se va a ir. Pero una de las cosas más importantes que nosotros, especialmente yo que estoy entendiendo un poco mejor la palabra de Dios, que la palabra es la que viene a formar a la iglesia, a santificarla para estar preparado en plenitud. Porque ese es el conocimiento que la iglesia va a tener en estos días, y eso es lo que tratamos de trasladar a la iglesia. Y esa es la razón también por la cual en este momento hacemos una intervención breve para hacerle recordar que hay tres cosas muy importantes acá en esta, en este pasaje bíblico. Lo primero es, aunque hay un extra, sería el cuarto punto, Pablo, el apóstol. Pero el apostolado de Pablo no tendría ningún sentido si no hubiera un grupo de gente elegidos de Dios desde antes del comienzo de la edad presente. Entonces ahí está el número uno, el número uno. Y lo siguiente es los elegidos. Entonces, cuando dice elegidos, ahí se, aquí se puede pensar ya no es a todo el mundo, sino que a los elegidos. Y a esos elegidos tienen que basarse en un conocimiento de la verdad y con un comportamiento de piedad. Entonces, la piedad no es una, un simulacro de ideas de santidad, sino que es conociendo la palabra de Dios, y tiene que haber una predicación, y que en la predicación viene envuelta esa palabra que va a salvar a la iglesia. Entonces ahí hay dos cosas, pero como habíamos dicho, tres cosas que tiene que dirigir la palabra también a un verdadero hijo, que según dice Pablo en el versículo 4, a Tito, verdadero hijo según la fe. Entonces, es una de las características que tiene que tener la iglesia también, un verdadero hijo, y que tiene que atender el mensaje para ser revelado, no solo la palabra, sino que también la iglesia va a revelar a Dios, va a expresar a Dios la madurez, la preparación, lo cual se le ha llamado por mucho tiempo la santidad o la perfección. Entonces la perfección no es según lo que nosotros pensamos antes. La perfección es cuando alguien contiene la palabra o toda la palabra dicha por Dios, y que el individuo o el creyente la acepta, la viva. Esa es la santidad, la perfección. Solo que uno tiene que tomar esa palabra para identificarse como un verdadero hijo de Dios. No sé si eso es lo que ustedes podrían pensar en esta ocasión, según este, en esta, en este evento que se está celebrando ahí en, aquí en Perú. Eso es lo que hay que pensar, y eso es la relevancia, la grandeza de lo que estamos escuchando, de lo que estamos viendo y de lo que estamos recibiendo. Porque se escucha, se recibe, y hay que ver también, porque a pesar de que los ojos no miran las cosas físicas así poderosas, pero sí hay un ambiente que envuelve a la iglesia por medio de la palabra, y esa palabra es la que hace el ambiente, la que hace la diferencia. Y esa palabra es la palabra de Dios envuelto en la predicación. Ojalá que ustedes hayan notado en esta ocasión esa palabra envuelta en la predicación. Porque ahí no nos atrevemos a juzgar a las demás personas, simplemente para hacer ver cuál es la diferencia y qué es la iglesia, cómo es la iglesia. La iglesia es un grupo de gente elegidos por Dios, pero lo que tiene que tener la iglesia es el pleno conocimiento de la verdad. Pero también no es un decir de la verdad, sino que acompañada con una conducta piadosa. La piedad no es una apariencia de santidad, sino que es un gesto, es una demostración. Es como cuando alguien viene a la iglesia, trae su Biblia, y cuando trae su Biblia,

0: esa conducta, conocimiento, verdad y piedad y fe, nosotros podríamos pensarnos que somos la iglesia, pero estamos contradiciendo a la vez si no tenemos la conducta piadosa. ¿Me entienden? ¿Pueden decir amén?
1: ¡Aleluya!
0: Sí, amén. Entonces, esto es lo que nosotros tenemos que manifestar, la piedad. Y también dice otra palabra, esperanza de la vida eterna. Esa es la proyección del evangelio, de este evangelio. No son cosas temporales, no son cosas de esta vida. Yo sé que hay muchos de ustedes que padecen pobreza, enfermedad, aún fraudes por los hombres. Eso no es la promesa para la iglesia. La promesa de la iglesia es la esperanza de la vida eterna. ¿Cuántos tienen esperanza de la vida eterna?
1: ¡Amén!
0: ¿Puedes decir amén?
1: ¡Amén!
0: Entonces, no, si nosotros no tenemos esa esperanza de la vida eterna, cualquier cosa, cualquier problema de esta vida nos hace retroceder, aún renunciar de este evangelio. Espero que en este momento hayan notado algunas palabras importantes de este pasaje bíblico, por lo cual Pablo fue llamado para ser apóstol de Jesucristo, pero a cierto grupo de personas. Quiere decir que un apóstol no es para todo el mundo, sino que es para los elegidos, y esos elegidos con un conocimiento de la verdad, lo cual es según la piedad. Entonces, cuando alguien tiene la verdad, demuestra piedad. Piedad es una dependencia de Dios absoluta. No es cuando uno piensa, es cuando uno quiere, sino que es una dependencia absoluta, porque eso es las características o la conducta de un piadoso, que depende siempre de Dios. Si es perseguido, depende de Dios. Si padece, depende de Dios. Si no es amado, es amado por Dios. ¿Me entienden? Porque su fe está basada en la esperanza de la vida eterna. Aquí es donde surgen las palabras, por ejemplo, la paciencia, el amor. Usted no tiene paciencia es porque no es piadoso. Usted no tiene amor es porque no es piadoso. Entonces, la fe, la paciencia, el amor, esa es, podríamos decir, la personalidad de la piedad. Todo lo que han escuchado, por ejemplo, alabanza, el ministerio, esta no es para exhibir, sino que esta es para la riqueza de la iglesia. La iglesia tiene riquezas, y es una riqueza que la hace formar para estar preparado para la vida eterna. Solamente mis palabras, hermanos. Lamento mucho no haber podido estar con ustedes, pero estás al pendiente, por eso nos hicimos presente, aunque sea por medio de este aparato. Los saludamos a todos, siguen adelante con ese gozo, con ese entusiasmo, con esa entrega, sobre todo con esa piedad. Dios me los bendiga a todos, saludo a todos los pastores, a todas las iglesias acá presente. Dios les bendiga, gracias por el tiempo. Amén, amén.
2: Siervo, mil gracias por su tiempo, mil gracias por las palabras. Y aquí en Sudamérica, siervo, le damos gracias a Dios por su vida. Le amamos, le amamos, le amamos, le amamos, le amamos, le amamos. Bendecimos su vida. Y esas palabras no caerán.
0: Como hubiera querido estar.
2: Dígame.
0: Como hubiera querido estar ahí presente, porque era mi deseo, pero Dios sabe por qué, ¿verdad?
2: Claro, siervo, yo sé que su corazón está aquí, y hoy se cumple la palabra de Pablo también. Aunque no estoy presente en espíritu, estoy presente, y en esta noche y en este

0: Podemos ver la administración de un verdadero apóstol que no necesita estar físicamente presente, pero en espíritu está envolviendo el ambiente, nos está dando la palabra, nos está dando la bendición, nos está dando la vida, nos está dando las verdades del evangelio, y por esas verdades seremos salvos. Le bendecimos, siervo, le bendecimos, siervo, le amamos.
1: Amén. Adelante, bien portado. Saludos a la iglesia, a todas las iglesias de América.
0: Amén. Gracias, siervo.
1: En especial a los pastores de Perú, porque me estaban esperando.
2: Amén.
0: Amén.
1: Mil disculpas.
0: Gracias, siervo.
3: Aleluya. A Él sea siempre la honra, la gloria y la majestad. Estamos todos contentos. ¿Cuántos creen que el Señor está con nosotros? Si es verdad que Él está con nosotros, debemos de estar seguros de que Él nos va a salvar. Y esta es una demostración de nuestra fe, especialmente la de esta congregación, porque es difícil decir tener fe si no mostrarle a Dios que en verdad le creemos. Y esta es una muestra de la fe de la iglesia de esta región o de este lugar. Bendecimos a Dios que hay un poco de luz, un poco de avivamiento, de donde el Señor se puede manifestar. Aleluya. En todas las predicaciones, hermanos, hemos tratado de hacer énfasis de algo que es muy importante, que la iglesia debe de saber y de conocer y de entender y de practicarlo, porque si no nos hacemos a lo que Dios dice, nuestra fe es vana. Esperando en Dios que en esta noche, hermanos, una vez más nos encontremos frente a frente con el Señor, a través de la palabra, a través del mensaje. Yo me gozo que esta iglesia de nos está imitando para lo bueno, y estoy seguro de que si continuamos actuando de esa manera, yo sé que lo más probable es que nos vamos a encontrar con el Cristo de verdad, el Cristo en persona. Nosotros simplemente somos transportadores de este mensaje que seguro que usted ya lo está viviendo en una mínima parte en su vida, porque si tuviéramos a plenitud el mensaje, tal vez ya no tuviéramos la cara que tenemos hasta el momento, pero sí consideramos que ya tenemos tendencia celestial, tenemos ya actitudes celestiales. Y eso es el propósito verdadero de este evangelio. Pues yo quisiera evitar todos los gestos de recibimiento que ustedes nos dan para mostrar directamente a Cristo, pero eso todavía no es el tiempo. Pero va a llegar el tiempo en que ya no vamos a ser nosotros los que vamos a interponer, sino que directamente el Cristo, el que estuvo en la tierra y el que ha de venir pronto. Así que felicitaciones a la iglesia local y a todas las iglesias representadas en esta noche, que considero también que todas las iglesias de nuestra misión están haciendo una labor muy importante. Pero sobre todo estamos haciéndonos al programa de Dios. Y Dios no está interesado de algo de nosotros, sino que el interés de Dios que nosotros adquiramos la salvación en Dios. Así que me gozo en gran manera y estoy muy satisfecho también. Tal vez para otros es pequeña, pero para nosotros que vivimos por fe es una gran obra. Y no solamente lo que miramos, sino que lo hacemos bajo el nombre glorioso de Cristo Jesús. Esa es la belleza de esta obra, esa es la grandeza de esa obra. Amén. Es el reflejo de la gloria de Cristo en este lugar, a esta iglesia, a esta gente. Y eso es nuestro gozo, nuestro motivo de orgullo en esta noche. Mil gracias en nombre del Señor a todos ustedes. Sabemos que a Él le debemos toda la honra, toda la gloria. Y por el Espíritu de Dios les agradecemos, hermano, porque alguien tiene que agradecernos para continuar adelante. Yo me considero un ministro de Dios. Estoy seguro de que Cristo está muy agradecido con ustedes. No están pagando la salvación, pero están demostrando que sí le creen en la salvación que Cristo nos está dando. Amén. Así que vamos a orar una vez más dando gracias a Dios, porque hay una iniciativa en cada estuvieron aportando, trabajando. Dios les bendiga mucho. Ojalá que no se detengan haciendo todo esto.
2: Amén, amén.
3: Voy a cambiar la frase de lo que dice Pablo, que a su tiempo segaremos. Pero nosotros no vamos a segar premios terrenales, sino que vamos a segar vida eterna. Vamos a cosechar vida eterna. Así que gracias, Pastor Willy. Gracias a todas las iglesias. Porque yo no soy profeta, solo un simple hombre, pero me siento tan bendecido que gente que no tienen mayor riqueza, pero que puede hacer algo en honor al nombre del Hijo de Dios llamado, que se llama Jesucristo. Les agradezco de verdad, hermano, no sé por qué lo estoy sintiendo, una gratitud en nombre de Cristo a todos ustedes. Y también agradezco que tenemos un buen número de pastores de esta nación, Estados Unidos. Dios bendiga a todos que nos acuerpan también. Levanten la mano los pastores que nos acuerpan en esta comunión. Dios bendiga a todos. Sean todos bienvenidos a esta comunión. Aleluya. Vamos a leer un pasaje bíblico que quizás está un poco fuera del tema del templo, pero el templo conjuga en una obra de espiritual. ¿Me entienden? El templo se conjuga con una obra. Nosotros manifestamos una obra hecha por manos de hombre, pero se conjuga en una obra que Cristo realizó en la cruz del Calvario y que se traduce salvación. ¿Cuántos son salvos? ¡Amén! Vamos a leer Hebreos capítulo 2. Es un pasaje muy conocido de todos, pero que encierra una gran demanda y que tiene que ser revelado a nosotros. Porque si no nos revelan la salvación, porque espero que no nos quedemos con lo que hacemos. Amén. Repito, espero que no nos quedemos con lo que hacemos. Porque la Biblia dice que cuando Jesús, Dios el Padre, estaba recompensando las obras de los justos, y dice Jesús que el Padre va a decir a los justos: por cuanto me dieron de comer, me visitaron, me vistieron. Y dice: ahora entran, dice, al reino, a la morada que ha sido preparado desde antes de la fundación del mundo. Pero lo tremendo que los justos le van a responder: Señor, ¿cuándo te vimos desnudo y te cubrimos? Eso da a entender que ellos no se quedaron parado con lo que hacían. Porque mucha gente se quedan describiendo lo que hacen, hasta hacen un diario de lo que hacen. Pero estos ni idea tienen: Señor, ¿cuándo fue que te dimos de comer? ¿Cuándo fue que estuviste hambriento y te dimos de comer? ¿Cuándo? Y dice el Señor: por cuando hiciste a uno de mis pequeños. Pero lo que quiero dar a entender es que los justos que hacen una obra no se detienen con lo que hacen, hasta se le olvidan de lo que hacen. Así que usted no se quede parado de lo que hizo. No vaya a ser que de aquí a mañana va a empezar a cobrar con su mala actitud, sino que más bien va a manifestar usted la obediencia. Porque no vaya la obediencia a lo que hizo, porque no vaya a ser que con, como yo siempre dibujo algo así. La Biblia lo dice: con una mano uno edifica y con otra mano la derriba. Pero a veces uno no solo derriba con la mano lo que construye, sino con la cola. Porque tenemos grandes colas para poder derribar lo que uno hace. Así que mantengámonos firme haciendo siempre la obra del Señor. Voy a leer con ustedes Hebreos capítulo 2, un pasaje muy conocido de todos, pero que hay una demanda. Pero es una demanda, yo me atrevo a decir, no de parte de Dios, sino que es una concientización de parte de uno, porque esa es cuando la iglesia o el individuo corresponde. Ese es el acto que Dios espera de los hombres. ¿Me entienden? Por ejemplo, los que dicen amén en la iglesia, a mí me gusta que los que dicen amén. ¿Sabe por qué? Porque como que usted fuera portero y va sobre la pelota y no deja que caer a tierra ninguna pelota. Porque yo soy así. Yo todavía digo amén, pero un poco más directo, ¿verdad? Porque no hay a quien me predica. Pero sí digo amén, porque cuando veo las cosas digo amén, gloria a Dios. Pero cuando era un miembro, me gustaba sentar enfrente. Cualquier palabra que salía de la boca del pastor, yo era gritón y era. Una vez, el superintendente de las asambleas de Dios llegó de Guatemala, llegó a la iglesia de nosotros y yo estaba ahí enfrente y él empezó a enseñar. Y como a mí me gusta oír y me gusta salir a responder lo que se está diciendo, porque hay que celebrar lo que uno oye, lo que uno dice, lo que le dicen. Imagínese que el superintendente es como el apóstol de la misión. Y decía, y cada cosa que le preguntaba a la iglesia, yo siempre salía a responder el primero porque le agarraba en el aire el mensaje. Y al final ya le caí mal. Cállese usted, me dijo, imagínese. Que contesten otro, pero como otro no les interesa ni entienden lo que. Así que, por eso le digo, por primera vez me acordé de todo esto que me pasó. Pero sale pues de que uno, este pasaje bíblico, dice Pablo, ¿cómo escaparemos nosotros? Dice el versículo 3, ¿cómo escaparemos nosotros si descuidamos una salvación tan grande? Esta salvación que al principio fue declarada por el Señor, nos fue confirmada por medio de los que oyeron, dando Dios testimonio juntamente con ellos, con señales, maravillas, diversos hechos poderosos y dones repartidos por el Espíritu Santo según su voluntad. Entonces, repito, que no es una demanda de parte de Dios, pero es una demanda secreta del corazón de Dios. Entonces Pablo dice, ¿cómo escaparemos nosotros? Entonces es una respuesta y es una carga que los cristianos se deben de ponerse a sí mismo. No sé si usted me acepta lo que digo o acepta lo que digo, porque yo puedo decir que creo que este dicho no fue de parte de Dios, sino que fue de parte de los que creyeron en Dios o de los que creen en Dios. No sé si creen eso, porque esta es la respuesta de los creyentes a la palabra de Dios. ¿Usted entiende eso? Porque hay una respuesta de parte del creyente. Entonces el evangelio ahí se complementa cuando uno dice, sí, yo me voy a comprometer, yo lo voy a hacer, yo me voy a dedicar. Entonces la respuesta al evangelio no es una demanda, pero sí se vuelve una demanda de Dios oculto del corazón de Dios. Por eso dice en muchos libros proféticos, dicen, llamé y nadie respondió. Busqué y no encontré a nadie, dice. Pero este era el mensaje. No hubo quien respondiera. No hubo quien saliera al encuentro de la palabra de Dios. Por eso dice, ¿cómo escaparemos nosotros? Pablo estaba hablando entre los creyentes. ¿Cómo nos vamos a escapar, hermanos, si nosotros no le damos prioridad, no profundizamos nuestra atención a esta salvación? Porque ese es el evangelio de la salvación. Amén, hermano. La salvación va más allá de lo que nosotros, de lo que algún tiempo pretendíamos escaparnos. Amén. Por ejemplo, hoy en día mucha gente están a la expectativa de las caídas de los creyentes, a sabiendo que ellos venían huyendo de eso, como que ahora creen que ya no padecen. Claro que usted ya no padece de alcoholismo, pero padece mucho de chisme o de simpleza. Uno de los problemas más grandes que Dios mira en la iglesia es la indiferencia, es la simpleza. Quizás usted dirá o alguien dirá, ¿qué tanta belleza, que tanto lo ocultan, no lo muestran, dirán? Pero a mí me gustó también que alguien le da una dimensión, una prioridad a algo que cualquiera lo podría hacer, el que tiene dinero, pues. Pero para alguien que considera que va en nombre de Dios encierra todo un misterio. Un misterio y una gloria. Amén. ¿Dónde está el reloj para ver? No hay reloj. Y bueno, ¿qué hora? ¿A qué horas empezamos? A las 10. Ah. Ahí me pitan. Entonces la parte siguiente del evangelio es la respuesta de los humanos. Pero ¿de qué manera para que la salvación se viera como una salvación tan grande? Porque el apóstol Pablo, una salvación tan grande. Para ver la dimensión, la majestuosidad de la salvación, uno tiene que entender de qué profundidad, donde Dios nos está salvando o nos ha salvado. Aleluya. Porque, hermanos, porque hay gente que cree que tienen la capacidad de perdonar. Pero no, dice mucha gente, Dios perdona, yo también perdono. Allí es una gran ofensa al perdón que Dios le da al humano, porque nadie puede perdonar como Dios perdona. Nadie. Ni los padres han podido perdonar a sus hijos. Yo de seguro que muchos de ustedes han sido echados de la casa de algún padre. ¿De verdad que sí? Y por eso mucha gente no quiere escuchar la palabra padre, porque tienen experiencias amargas de los padres. Amén. Pero más sin embargo, Dios, cuando perdona el pecado del hombre, pero no a la dimensión de la ofensa de los hijos a los padres. Porque nosotros no ofendimos a Dios. No era una ofensa contra Dios. Era un alejamiento. Era una perdición de nosotros. Y era una condenación. ¿Y por qué? Porque estaba comentando con los pastores de un versículo muy famoso de Efesios 2, que últimamente como que estuviera yo recapacitando. ¿Sabe por qué? Tal vez porque puedo decir lo que fui, pero podría decir que no tengo grandes pecados como para pensar que yo anduve bajo el dominio del diablo. Pero la Biblia, eso es lo que describe, que nosotros en un tiempo anduvimos bajo el reinado del diablo, obedeciendo a la carne. Dice que todas las obras de la carne, la obra de los pensamientos, la Biblia afirma, si quiere leamos para que en verdad diga usted o piensa usted conmigo, que la Biblia tiene escritos muy, muy interesantes, que hay que atenderlo. Amén. Dice Efesios 2, en cuanto a vosotros, hablando de los gentiles, nosotros estabais muertos, ni siquiera dice perdidos, en vuestros delitos y pecados, en los cuales anduvisteis en otro tiempo, conforme a la corriente de este mundo y al príncipe de la potestad del aire. Pero dice el espíritu que ahora actúa en los hijos de desobediencia. Imagínense. Esto es lo que me está impactando hoy. Por eso le digo, como que estoy recapacitando de tanto tiempo haber caminado en el Evangelio. Tal vez porque no fui borracho, fui todo pecador. No. Pero estoy recapacitando, pues haciendo, profundizando la atención a la obra de Cristo Jesús. Porque ese es el punto. Para que la obra, para que la salvación se vea tan grande. Porque no era cuestión de pecar, sino que era cuestión de obediencia. Por eso es difícil. Ustedes se dan cuenta hoy en día que es difícil gobernar las naciones. Por ejemplo, para Estados Unidos ya no hay gente que pueda gobernar Estados Unidos. Vale. Entonces, ¿dónde está la gente grande, pues? ¿Dónde está la gente sabia? ¿Dónde está la gente preparada? No hay. Y si nos profundizamos un poco más, mire cómo está el mundo bajo el régimen de Satanás. La mente, la gente está invadido por Satanás. Si usted hace conciencia en este mismo momento de dónde Dios nos ha sacado, si es que ya salimos. Amén. Pero hay que entender, hay que profundizar. Porque si usted no profundiza de dónde nos sacó Dios, la salvación se vuelve una religión. Y por eso la gente no les interesa amar a Dios o amar el Evangelio. Y dicen cosas de hombres. Claro que del Evangelio se ha hecho negocio, pero es esa parte. Ese es el problema de los predicadores. Pero hablando de verdad, hablando del Evangelio, la obra que hace el Evangelio no tiene precio. No tiene precio. Y hasta es difícil describirlo. Porque imagínese, hermano, usted que ni cuenta se dio, que anduvo en el mundo obedeciendo al diablo. Imagínese, y usted ni se dio cuenta de su forma de vivir en la tierra. Usted no sabía que era de parte del diablo. Por eso mucha gente no está agradecida, porque no tuvieron tantas mujeres en el mundo. No están agradecidos porque no mataron a muchos, unos que otros. Pero con la mente hemos sido manejados por el diablo. Por eso, hermano, en el mundo antes nos gustaba ser los campeones en el mundo. Campeones para beber, campeones para pecar, campeones para robar, campeones para mentir, todo campeón, un campeonato mundial para toda la vida. Y no nos dábamos cuenta, orgullosamente perdidos, ¿verdad? Éramos insolentes a nuestros padres. ¿Y a usted qué le importa?, le decimos a nuestros padres. Yo me sé guardar, dice uno. ¿Cuándo? Si la mente de uno está tomado por el diablo. Por eso Dios se revela a través del ministerio en este tiempo, porque es una ley que alguien tiene que dirigirnos, alguien tiene que guiarnos, alguien tiene que avisarnos, alguien tiene que enseñarnos para poder entender la dimensión de la salvación. Ojalá que usted se está dando cuenta en esta noche. De verdad, se están dando cuenta Porque qué vergonzoso es sentirse uno gran hombre, gran señora, gobernado por el diablo. Da escalofrío, ¿no? Da miedo ser hombre. Porque uno no tiene cerebro, sino que está, es un caldo satánico, una sopa. La mente, el cerebro. ¿Se da cuenta? Por eso que el evangelio no tiene precio. Es único. Aleluya, bendita gracia, bendita salvación que Cristo nos ha traído a través de su evangelio. Aleluya. Por eso cuando uno mira a hombres así, aguerridos, entregados, a veces caen mal a esos hombres. Pero qué bendición tener hombres así. ¿Por qué? Porque nos hacen ver la realidad, la dulzura, el sabor del evangelio, la profundidad del evangelio. Por eso nosotros no somos predicadores de discurso de un púlpito así. Nosotros brincamos, gritamos, pataleamos, porque tenemos un poder y tenemos un conocimiento. Estamos profundizando nuestra atención al evangelio glorioso del Cristo majestuoso. Aleluya. Siéntese dichoso, orgulloso de que a ti se te reveló el evangelio divino. Alabado sea el nombre poderoso de Cristo Jesús. Aleluya. Willy, algo está pasando en esta noche, en este lugar. Algo está viniendo a este lugar. Algo sucede hoy en esta vida. Porque Dios quiere revelarse, manifestar su gloria. Aleluya. Aleluya. Bendito Cristo, bendito evangelio, bendita gracia. Aleluya. ¿Se dan cuenta que usted no se consideraba endemoniada o endemoniado? Pero la Biblia lo dice. Obedeciendo, dice, a la voluntad de la carne. Y lo tremendo es que concluye diciendo que por naturaleza éramos hijos de ira. Por lo menos, gracias a Dios, ya no somos hijos del infierno. Pero allá en mi pueblo los padres maltratan a sus hijos. Hijos del infierno le dicen a sus hijos. ¿Sí? ¿Alguna vez le han dicho eso? ¿Sí? Y los padres era el modo de tratar a los hijos sin que se dieran cuenta que voluntariamente estaban entregando a sus hijos al infierno. Entonces, ¿quién le iba a salvar a usted? Que su propio padre lo consideraba hijo del infierno. Entonces ya éramos naturaleza. Yo le voy a cambiar el nombre, el lago de fuego, caldo del infierno. Caldo de fuego. Éramos para el caldo de fuego eterno, hermano. Pero hoy, gracias a Dios, que el Dios del cielo nos vino a abrir el entendimiento, que ahora, por eso, nuestra voz, nuestra palabra es diferente, nuestra conversación es diferente. Nuestra vocación, nuestro comportamiento es diferente.
2: Aleluya. Gloria a Jesús. Por eso el templo se traduce en salvación. Uno está marcando cuando uno hace algo en nombre de Dios, algo que se mira, algo que se ve. Uno está traduciendo su salvación. Está enfatizando, está revelando, está demostrando su salvación. Por eso la iglesia pasiva, la iglesia que no dice nada, la iglesia que no piensa, no se sabe si es salva. Porque no está enfatizando, no está expresando, no está sacando a la luz la salvación. Aleluya. Perdonen que voy a introducir este pensamiento que se me vino hoy, pero me lo han dicho. Porque yo cuando estaba empezando a tomar la dirección de la misión, recién muerto el hermano Otto, un coordinador de aquí de Estados Unidos, me tuvo que decir: mira, hermano Gaspar, ¿está dispuesto usted a cambiar ese pantalón?, me dijo. Y yo como era creyente, claro que sí, le dije. Pero después reaccioné, pero ¿será posible que tengo que cambiar de ropa para poder llegar pastor de este bandido?, dije yo en mi corazón. Así me dijo. Pero les tuve que decir: pero si es el traje que transforma al hombre, me pongo. Que vale eso. Y me voy a vestir mejor que ustedes también, aunque con la misma ropa, pero. Pero hermano, mire la mente, la gente, pues. Pero uno también está dispuesto a hacer lo que sea con tal de alcanzar la salvación. Pero entendí que no era la ropa, si no es el conocimiento que uno adquiere del evangelio. Entonces ahí expresa uno lo que realmente es el evangelio. Amén. Entonces el evangelio no es una simple proclamación de una idea religiosa, sino que conociendo la caída del hombre, y la caída del hombre, uno lo asocia al principio con la borrachera y otros pecados. Entonces yo siempre me pregunto esto: después de dejar la borrachera, ¿qué hay que hacer? Ya estaríamos en el cielo sin olor a guaro, pero nada, estaba más cerca del infierno, porque uno se siente tan altivo solo porque no tiene olor a guaro. Pero qué trágica respuesta, porque uno no está conociendo realmente de qué Dios nos está salvando. Amén. Por ejemplo, el concepto de ese hombre que le decía, el concepto de ese lo estaba ahogando, al fin lo ahogó. Porque él se estaba cuidando de los pastores, su conducta. Claro que uno debe de cuidar, pero no a la manera como él lo hizo. Sí. Por eso Cristo tuvo que caminar entre los pecadores sin tener que pecar. ¿O no pecó? Porque para algo era santo, ¿verdad? Porque qué triste que un santo se mancha luego solo por un rato de compañía, ¿no? Pero el Señor, hermano, revela en su palabra que la salvación era tan profunda, era tan elevada. Pero si uno no llega a entender esa profundidad, hermano, jamás el hombre se transforma. Jamás. ¿Sí? Y por eso las iglesias no se llenan, no crecen, porque como que uno llega a entender que no hay a quien salvar. Amén. Hay mucha gente que se creen bien salvados. Amén. Porque lo asocian con ciertas conductas de educación cristiana. Pero hermano, si usted en esta noche entiende el mensaje, cuando Pablo dice, ¿cómo escaparemos nosotros de esta salvación tan grande? Dice. Pero antes de decir eso, primero tuvo que ver que por qué el mensaje, o sea, la salvación, si fuera mínima. Dios no tendría por qué enviar mensajeros de lo alto. Porque eso es lo que dice Hebreos, que cuando la primera vez que se dio a conocer la salvación es para los antediluvianos. Que Dios tuvo que enviar hombres, ángeles, para dar la noticia que si alguien no se cuide, alguien no se guarda. Pero repito que uno no sabe de qué guardarse. Repito también que uno solo se guarda no chupar, no fumar, no. Como ojalá que si solo hubiera fuera eso, los pecados que de donde uno tiene que guardarse, qué lindo faría. Pero ¿por qué tendría que enviar ángeles si fuera tan liviana la cosa? Amén. Por eso tenemos que profundizar. Ya les hablé de Efesios. Me intriga ese pasaje. ¿Cómo es posible que un hombre cuerdo, estudioso, y lo maneja el diablo? Amén. Por eso los gobiernos de este tiempo son más propensos a ser manejados por el diablo que un simple borracho. ¿Sí? Usted sabe que hoy en día, pero ¿por qué tiene que legalizar un pecado al mundo? Si era ni oferta, era ya traíamos pecado por encima de nosotros y todavía quieren legalizar los humanos hoy. Y es lo único que pueden hacer los gobiernos para aprobar leyes ahora. Entonces, dígame usted, ¿esa es una idea humana o es idea diabólica? Pero el hombre no sabe discernir, no entiende esa dimensión de pecado, porque es cuestión diabólico. Amén. ¿Está de acuerdo? Dice, pues si la palabra dicha por los ángeles fue firme. Aquí una voz pareciera ser contradictoria. ¿Por qué? Claro que es contradictorio, pero porque Pablo más abajo dice, la palabra dicha por los ángeles fue firme, dice. Y toda transgresión y desobediencia recibió justa retribución. Claro que era obvio que un mensaje angélica tiene más relevancia, acarrea más responsabilidad. Pero más abajo dice Pablo, dice, dando Dios testimonio juntamente con ellos, con señales, maravillas. Quiere decir que una señal, una maravilla manifestada a la iglesia es mucho más, es un mensaje mucho más elevada que de un ángel, según da a entender Pablo en este caso. ¿Por qué? Porque esas manifestaciones de los dones de lenguas es ya directamente de parte ya es una obra directamente hecha por Dios. Ahora entendemos que el mensaje angélica es inferior que el mensaje del mismo Dios. Pero ¿cuál es el mensaje del mismo Dios? Prodigios, señales. No sé si capta la idea. Pero ¿cuál? La pregunta es esta: ¿cuál es el objetivo de ese mensaje? Allí es donde se mira también la voluntad, la participación del creyente. Porque el creyente tiene que llegar a entender como el, como, porque para mí el comer no es un deber, ¿verdad? ¿Usted come por deber o no? ¿Qué? Bravo se pone usted cuando no le dan de comer. Protesta usted. Forma sindicato para que le den de comer. Amén. Pero ¿por qué el evangelio no lo hacemos de esa manera? Amén. Porque esa es la altura. Yo estoy viendo, así como comer, la comida, el comer no es una obligación, no es un deber, no es una ley. ¿Qué es? Es una necesidad natural que el cuerpo demanda. Pero la demanda bíblica, por eso deja entrever la señal, las señales, los prodigios. Amén. Y dones repartidos por el Espíritu Santo, dice, es la palabra de mayor demanda. Ahí es donde Dios está requiriendo al creyente una responsabilidad, una compenetración, que el creyente le tiene que llegar. Por eso la madurez de la iglesia en los tiempos del fin, esta es que uno, no sé, por ejemplo, no sé si ustedes se han dado cuenta, una vez estaba viendo Discovery, estaba vendiendo una chaqueta de Elvis Presley y la dieron barato, dice $45,000. Mientras que la iglesia mira el evangelio cuando da ofrenda, todavía. Encuentra el billete para ofrendar. Hablando de ofrenda, pues. Entonces, ¿qué cerebro tiene la iglesia? ¿Qué ojos? ¿Qué pensamiento? ¿Qué consideración? ¿Qué conocimiento? Porque alguien vino a comprar ese saco endemoniado por $45,000, mientras que usted viene a la iglesia hasta creyendo favor haciéndole al Señor para hacer acto de presencia. Pero esto es lo que está indicando la palabra de Dios, que las señales, las maravillas, la iglesia la tiene que interpretar por su causa. Por la señal, cuando Dios marca, envía una señal, es mayor conocimiento para la iglesia. Que la iglesia tiene que llegar a tener una posición, yo le llamo posición, así como usted come, que no es ni, por eso a mí no me gusta usar la palabra responsabilidad, porque tampoco el comer es una responsabilidad. Es siempre ¿qué? Una necesidad. Es la naturaleza de uno. Y el evangelio tiene que llegar en la vida del hombre, su naturaleza, una naturaleza, una vida expresada en esta conducta, en esta entrega. Aleluya. ¿Alguien quiere aceptar este evangelio? Así que preocúpese si usted no tiene hambre del evangelio. Preocúpese si no tiene la expresión exacta requerida por el evangelio. ¿Cómo se siente usted cuando tiene un padre así, simpático, y que le digan: ¿y quién es su papá? Tal persona. Será, le dice. Y esa palabra, será, ahí quiere decir que no se parece. ¿Verá que se ofende usted? ¿Y por qué no se ofende ahora con la vida que tienes diciendo que eres cristiano? Por eso nos compromete ver y entender la manifestación de Dios en la iglesia. Eso nos hace responsables para adquirir un comportamiento adecuado según lo que marca la demanda bíblica. ¿Puede decir gloria a Dios? Pero gloria a Dios, ¿a qué? ¿A quién? A lo que está oyendo, a lo que está viendo. Porque, hermanos, si usted no sobreentiende el evangelio, por eso para ser un buen creyente, hijo de Dios, usted no necesita conocer toda la Biblia. Sí. Porque se sobreentiende. Por eso la Biblia dice que la creación de Dios revela a Dios. ¿Sí? Ahí ya es más que un mensaje. Por eso, hermano, a veces da pena ver predicadores que no hablan bien del evangelio. Es mejor ver los cielos porque ahí hablen mejor. Pero por si al caso, le digo esto, pero por si al caso usted no tiene un buen predicador, ajústelo con lo que mira usted en el cielo. Complemente su mensaje. Sí. Usted no necesita tener un buen padre. Ahí tiene los cielos que te habla claramente todo el día, todos los días, todas las horas. Un gran mensaje glorioso. Sí. Ese es el mensaje glorioso. Perfecto mensaje. Por eso el mensaje del Espíritu, yo ya entendí que un mensaje, lo que, así como lo estás oyendo, eso no es mensaje de Gaspar Zapalú. Este es el mensaje del Espíritu Santo. Pero qué delicado es escuchar un mensaje del Espíritu Santo con esa cara que no se cambia por nada. Ese es un gran compromiso. Pero usted está de acuerdo rendirse hoy a los pies de este mensaje que el Señor nos está trayendo. ¿Por qué? Porque el Señor, hermano, no nos está salvando de esos vicios. Los vicios que se tenían antes, si es que fue antes. Pero yo siempre lo veo como la punta del clavo. Sí. Y son clavos.

Porque inaugurar un templo no es gran cosa. ¿Sí? Si no es debido al nombre de Dios. Pero tampoco es un dicho religioso. No. Cuando en verdad Dios se ha revelado, hay que construirle templo, porque sería contradicho usted diciendo: aquí vive Jehová. Y con la cara que usted tiene y con las sillas ya por caerse. Por eso me gusta la iglesia, constantemente cambian sillas, pintando templo, porque dan por hecho que, tiene, que está en medio de ella la, el trono de Jehová, el trono del Dios viviente. Aleluya. Dice Pablo que el mensaje de los ángeles tuvo la retribución. ¿Cuál fue? El diluvio. Sodoma y Gomorra. Porque fueron los ángeles que predicaron a Lot. Por eso no espera usted que vean un ángel, porque la esposa de Lot no se salvó por el mensaje de ángeles. Pero sí le cobraron. Pero dice, lo que está dando a entender Pablo hoy, que el mensaje de Gaspar Zapalú, si es que usted no lo quiere creer, es mucho más caro que el mensaje de un ángel. Porque es más claro el mensaje, más enfática y más transparente, porque se está hablando en términos humanos, pero es un mensaje divino para que usted se dé cuenta. ¿Pero por qué? Sí, ¿por qué los ángeles? Porque tiene que haber una combinación de mensajes para entender la profundidad del mensaje. Sí. Pareciera ser que el mensaje de los hombres fuera liviana. Si nosotros lo miráramos desde el punto de vista de Dios, Dios se tuvo que venir a la tierra, que era un lugar lejos de la presencia de Dios. Por eso tiene mayor precio. Por eso la Biblia dice, Jesús tuvo que decir que en la boca de los niños se perfecciona la alabanza. Pero no el canto, la alabanza. Este mensaje es una alabanza a Dios, porque estamos dando a conocer al Dios cómo es y quién es. Pero él es el mensaje más perfecto, más profundo. No sé si entiende. Porque Dios se tuvo que venir desde lo infinito para venir a la tierra. Por eso el poder del mensaje es grande. Pero siempre, hermano, revelando el poder del mal, el poder del pecado, a una dimensión ni siquiera demoníaca. Porque Pablo habla de potestades, de gobernadores, de nombres. No sé si usted entiende eso, de poderes, de potestades. Por eso hay naciones, especialmente Europa, hay muchas naciones que difícilmente se van a salvar. ¿Sabe por qué? Porque ya les pasó la oportunidad, porque de allí vino el evangelio. ¿Sí? Los europeos se han vuelto arrogantes, como usted no tiene idea. Sí. Y no es un maltrato, simplemente estamos viendo a la luz de la palabra, porque no entienden que ahí están las potestades. Por eso ahí se va a levantar el anticristo.

0: Porque ahí están los poderes, los señores. No es casualidad que en esos lugares existen reyes todavía. No es casualidad. Pero eso no es cosa liviana, hermano. Eso no es cosa sencilla. Por eso Estados Unidos va a costar que se levante. Porque aquí hay grandezas humanas. Amén. Pero lo más importante, donde quiera que usted viva o vive, si tienes la luz del Evangelio, usted ya no está siendo dominado por esos pensamientos vanos y vagas o simples. Aleluya. Por eso no hay cosa más hermosa cuando una familia, cuando hijos están sujetos a los padres. Ay Dios, allí mora la presencia de Dios, allí irradia la gloria de Dios. Usted no imagina, padre, cuánto vale una familia integrada bajo el dominio del Espíritu Santo, bajo el dominio del Evangelio. No tiene precio esa familia en este tiempo, porque están libres de esos dominios donde muchas naciones han sido sometidos por los demonios, por las potestades. Entonces la salvación no es de fumar o de dejar de fumar. Ah, entonces quiere decir que se puede fumar. No estoy diciendo esto tampoco. Esa es la punta de los pecados, pero el verdadero pecado, que es la envoltura de los demonios, de los poderes, que en algún momento, por ejemplo, hará unos 26 años o 28 años, que nosotros tuvimos una experiencia allá en Santiago. Yo siempre tengo la costumbre de ir tarde de la iglesia. Yo soy el último que me voy a la casa, pero en ese tiempo del 80, del 82, era peligroso allá en Guatemala, porque se tuvo que cambiar los horarios del culto a las 4 de la tarde para las 5 de la tarde, una hora de culto. Y yo desafié esos ambientes. Empezaba el culto a las 6 y terminaba a las 9. Era muy atrevido yo. Pero en esos ambientes, un hermano siempre me acompañaba y casi vivimos cerca. Y nos despedimos con él y a una cuadra, yo me metí a la casa o entré a la casa y él a una cuadra se encontró con un ser. Pero el ser traía dos jaguares consigo encadenado. Pero posteriormente a eso, él tuvo una batalla con un espíritu. Y le ofrecieron dinero. Y le dijeron, entréganos a ese hombre. Pero yo me pregunto, ¿pero por qué no vienen a mí directo? Me contratan a mí directo. Entonces, es un misterio eso. ¿Por qué le tienen que pedir permiso a esto? ¿Acaso era mi dueño, pues? Pero usted sabe que eso es bíblico, que por qué los sacerdotes le pidieron permiso a Judas. Ese es un misterio eso. Por eso hay que tener cuidado. Usted no venda el evangelio, que no sea puerta de demonio para entrar a la iglesia. Por eso deja de ser chismosa, chismoso, murmurador, porque usted va a ser puerta del infierno. Sí, es peligroso. Ahí hay un mensaje, solo que no es el tema. Pero logró vencer. Pero lo tremendo es que lo atacaron el mero día donde el hermano andaba con un pantalón solo y ningún dinero en la bolsa. y con tres hijos. Y se estaba empezando a meterse con Dios a tiempo completo, sin ningún sueldo. Y lo interceptaron dos espíritus, pero no eran espíritus en ese momento, eran hombres, aparentemente. Y los venció. ¿Y a qué hora los venció? Toda la noche. Lo interceptaron a las 11 y regresó a las 5:30. Y cuando venía de la victoria, estaba Cristo sentado en el camino. Así estaba sentado. No es cuento. Así estaba sentado el Señor en el camino y le dice: ¿pudiste ganarle? Dijo. Y él no contestaba nada. Aunque usted hubiera entregado a mi siervo, de todas maneras yo no lo hubiera dejado. Usted se hubiera perdido, porque era la prueba para él. Y lo venció. Pero 8 días después se encontró con ese ser, con dos jaguares. Dice, eran dos, pero dice: me venciste, pero ahora con estos, a ver si vas a vencer. Y lo se dejó ir encima. Y él, como usaba su sombrero, y ahuyentaba a los jaguares con sombrero. Y vino el Espíritu Santo, le dice: su Biblia. Y tenía la Biblia debajo. Entonces tomó la Biblia, empezó a pelear con la Biblia, y literalmente la Biblia se le convirtió como espada en su mano. Pero a lo que voy, esto parece más dramático, pero viene lo más interesante, que ya lo interpreté yo, porque esa es la revelación, pues. Y cuando pudo vencer a las fieras, así como habla Pablo con las fieras, dice, eso no es, eso es verdad, eso es cierto. Venció a las fieras. Entonces, como que la representación de su fuerza estaba en las fieras. Entonces, cuando vio que vencieron sus fieras, él se convirtió en una piedra. Así fue como el hermano tuvo que escapar y se fue a su casa. Cuando llegó a su casa, pero rendido, estaba así apoyado en una silla, aparece un ángel, le dice: ¿sabe con quién peleaste? Con una potestad. Y dice, y aquí está la foto. Él no vio la foto, y le tenía una foto. Esta es la foto. Entonces le dijo al ángel: deme la foto. No te lo voy a dar, este es mío, le dije. Pero en la oficina de los diáconos está el periódico encima de una caja de aguas gaseosa. Ahí está. Y al siguiente día nos encontramos con él. Yo estaba sentado casualmente en la puerta del templo. Hermano, me dice que tuve esta experiencia, pero antes de contarle, vamos, porque me dijo el ángel que ahí está la foto del ser con que yo peleé en la noche. Y nos fuimos corriendo. Hermano, literalmente estaba el periódico. Abrimos el periódico y ahí estaba la foto, la imagen del monstruo. Pero lo sorprendente es que esa imagen estaba compuesta de verduras, de lo que es terrenal. ¡Hala! El cabello estaba hecho de trigo, los pómulos de cebolla, la nariz de papas, tomate, todas esas cosas. Entonces me habló el Espíritu. Este fue el espíritu que venció a Judas. Y este es el espíritu que va a vencer al mundo. Lo material. Por eso, si usted no entiende la tentación de Jesús. Por eso Jesús fue tentado primero con el pan. El pan es la punta de la maldad. Si usted depende de los hombres, su pan, usted está muerto ya. Pero si su pan, por eso Jesús dijo, nos enseñó el Padre nuestro e incluyó en su oración diciendo, dadnos el pan, dando a entender que el pan no le pertenece al diablo, sino que le pertenece al que hizo los cielos y la tierra, por lo cual la iglesia está siendo llamada. Amén. Pero ¿está entendiendo lo que estoy hablando? La profundidad de la salvación. Por eso usted se va a perder hasta en el pan, si su pan no proviene de Dios. Por eso el mensaje es profundo, la salvación es profundo. No es simple. Por eso usted no tiene que tener una religión. Usted tiene que tener a Dios el Padre presente, el proveedor del pan. Porque si usted no entiende esto, usted se va a perder por el pan. Por eso los políticos en este tiempo ofrecen el pan, porque están preparando la tierra para el anticristo. Es asombroso. Si usted no tiene oído para oír, va a tener que va a confrontar con eso. Pero si usted entiende hoy, usted no va a ver esas cosas. Porque su proveedor es el que hizo los cielos y la tierra. Aleluya. Por eso, cuando le construimos un templo a Dios, es porque estamos confesando nuestra salvación, nuestros pecados y nuestra dependencia de Dios. Así de sencillo. Es bien profundo, pero que no se mira la profundidad cuando usted solo es un religioso. Por eso usted tiene que todo, su vida, su tiempo, su dinero, no para mí, a la obra de Dios. Porque eso indica que usted está dependiendo totalmente de Dios y para Dios. Amén. Amén. Dice amén, pueblo de Dios. Así que el Evangelio de Jesucristo no es nada simple. Por eso Pablo dijo, profundidad de profundidades, las inescrutables riquezas de Dios. Hermano, si usted entendió el mensaje, esta es la dimensión de nuestra salvación. Imagínese, hasta en el pan está la perdición. Ya no digamos en los pecados. Si usted es sabio, tome la salvación en esta hora. Haz suya del Evangelio de Jesús. Porque sin este Evangelio usted no puede salvarse. No sé qué es lo que va a decir usted, qué es lo que va a hacer usted. Solo si usted cree, acepta o agradécele. Cualquier cosa que usted entendió del Evangelio, haga una confesión. Confiesa que Jesucristo es su Salvador. Confiesa que usted es pecador. Confiesa que usted es un necesitado y abraza entonces este Evangelio.
1: Abrázelo. Tómalo para usted, para su familia, para su vida. Padre, gracias en esta hora. Te lo pido, te lo agradezco, Señor, esta noche. En el nombre de Cristo Jesús, gracias Dios, gracias Señor, por darnos el privilegio de ser participante de esta gracia, de esta salvación. Te lo agradezco, Padre, por Jesucristo nuestro Señor, y que esta tu iglesia, Señor, confiesa tu verdad, confiesa tu evangelio, Padre. En el nombre poderoso de Cristo Jesús, gracias, Señor, gracias, Padre, alabado y bendecido. Quédase con esa salvación, abraza esa salvación. Tómala para ti, para tu familia, para tu vida. En el dulce y glorioso nombre de Jesús. Aleluya. Amén. Amén.
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nos rescató con su mano. Nadie podía acercarse a Dios si Él no nos brinda su mano. Nadie, ningún poder, ninguna idea, ninguna fuerza nos puede sacar del mundo. Solo la mano de Cristo nos levanta y nos redime de todo mal y nos salva para la eternidad.

0: Alabado sea el bendito nombre de Cristo. Amén.
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3: Qué bonita noche para salir a caminar. Y en estos momentos es cuando más me gusta estar escuchando RadioAlabastro.com. Dice Romanos capítulo 1, versículo 20. Porque las cosas invisibles de Él, su eterno poder y deidad, se hacen claramente visibles desde la creación del mundo, siendo entendidas por medio de las cosas hechas. El águila. El águila tiene una característica muy interesante, y es que desde su interior emana aceite fresco. Este aceite reviste sus plumajes y los hace resistente a las condiciones del clima, y mientras exista el aceite, el águila se mantiene robusta y victoriosa. Durante la edad madura, existe una etapa en el desarrollo del águila en la cual sufre cambios. Llega un momento donde ya no le es tan fácil cazar la presa. Lucha por seguir adelante. El plumaje se le ha secado porque el aceite ha cesado de fluir. Sus plumas ya no son flexibles, sino quebradizas. Su capa externa se torna flácida y está deteriorada y se ve enferma. Entonces el águila debe de volar al altiplano, a las rocas altas, alrededor de 900 a 1500 metros de altura. Luego se empieza a examinar cuidadosamente el plumaje y se empieza a arrancar las plumas muertas o secas. Literalmente el águila se despluma viva, pero es la única forma que puede ser renovada. El águila permanece en el altiplano cerca de 3 a 4 meses. Nadie se le acerca, está completamente sola. Siente el viento fuerte y está muy oscuro. Ahí arriba el águila empieza a quebrarse el pico para cambiarlo. Así al igual se arranca las garras de las patas. Es un largo proceso, pero debe hacerlo. Tiene que ser renovada para ser una nueva águila. Sigue escuchando Radio Alabastro para aprender más de la creación de nuestro Dios.
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0: Por eso, cuando hay oportunidad de bailar, de cantar, hay que hacerlo. Amén. Bueno, vamos a continuar con otro himno más. Renuévame, Señor. ¿Cuántos quieren ser renovados? Es uno de los himnos también de mucho tiempo que casi no lo he cantado. Los he cantado a veces en la congregación, pero quise incluirlo en este disco. A ver cómo lo van a oír.

Señor, renuévame. Pon tu espíritu en mí, Señor, para poder vencer a este mundo cruel. No tardes más.

0: Aleluya. Ojalá que en este momento el Señor le está renovando la fuerza, el espíritu para continuar caminando en pos de Él.
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0: Amén. Ustedes saben que para hacer un oficio necesitamos una unción sobre nuestra cabeza. Amén. ¿Así está la lista? Gloria a Dios. El primer himno es muy conocido. Se llama La Santa, aunque tu santa unción caiga sobre nosotros. Pero lo hicimos un poco diferente, a ver cómo lo va a oír usted. Amén. Vamos a ya dar paso.

0: vuestra necesidad. Aleluya.
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0: Por esa razón, esta noche le vamos a dar loor. Dice... Loor a ti, mi Dios, en esta noche. Aleluya. ¿Cuánto le van a dar loor a él en esta noche? Aleluya. Yo pensaba que usted no iba a expresar de las palabras de este coro, de estos himnos. ¿Sí? ¿Por qué usted tiene que loar a Dios esta noche? Por todas sus bondades de este día. Vamos.

0: todavía dispuesto, hermanos. Aleluya. Va a ser un recuerdo para usted que tú estuviste acá cantando esos himnos.
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0: Este es otro canto que quise expresarle al Señor y dice: te cantaré, mi gran Señor. Amén. Este es tu día de alabarte. Mi corazón se llena de gozo por esta obra y por estas obras. Mi corazón se llena de gozo por la obra que ha hecho en nosotros. Siendo usted tan malo, tan perverso, tan pecador, tan inútil, entonces hoy le cantas: mi corazón se llena de gozo por esta obra. Las fuerzas no me alcanzan de agradecerte. Solo puedo decir: mil gracias, Señor. Amén. Solo puedo decir: mil gracias, oh Dios. Amén. Vamos a preparar para cantar este. No sé si es coro o es himno. Creo que todo lo que engrandece el nombre del Señor es himno.

0: Gracias, Elía.
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0: El Señor está conmigo. Es otro de los himnos que hay que ver la letra para cantar. Amén. Ni yo me la recuerdo porque yo no me dedico a cantar, solo recibo.

0: Él está con nosotros, Él está con nosotros. Esta es mi confianza, dice, y esta es mi canción.
1: Juan 14:14. Si algo pidiereis en mi nombre, yo lo haré.
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0: Otro de los cantos que también me gusta porque describe lo que Cristo es. Quiero hablarte de mi buen Señor. Amén. ¿Cuántos están gozando, recordando los favores? Amén. Estos tipos de canto es un poco difícil de celebrarlo, pero sí hace que uno se conmueve, recuerda de los hechos que Cristo hizo por nosotros en un momento que ni cuenta nos dimos, que ya no nos acordamos, pero que hoy el Espíritu Santo las está recordando a través de esta hora. Quiero hablarte de mi buen Señor. Amén.

buena que es Cristo Jesús. El camino a la salvación. Vamos a descansar un rato, hermanos. Me hace ver el comportamiento del humano. Es una miseria, hermano. Es una miseria. Entonces, allí recibí este canto, lo que vamos a cantar hoy, llanto de lamento. Paradójicamente de lo que acabamos de celebrar, ¿verdad? Pero ¿qué vamos a hacer? Así, así sale hoy los cantos. Pero tal vez en la entonada de los instrumentos usted va a empezar a ver la realidad.

Ojalá que se haga cuenta usted. En determinado momento uno tiene que verse a sí mismo su ingratitud con Dios. Por eso bienaventurados los que tienen hambre, sed de justicia. Sed de justicia es corresponder lo que Dios hace, lo que Dios da, lo que Dios dice.

0: Primera de Tesalonicenses 5:19. No apaguéis al espíritu.
1: Despiértate, diga a su alma, despiértate, oh alma mía. No te distraes de las cosas, aún de las malas noticias, ni de las buenas ganancias, porque eso no es para nosotros. Para nosotros es estar listo para la venida de Cristo Jesús.

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2: Proverbios 10:1. El hijo sabio alegra al padre, pero el hijo necio es tristeza de su madre.
3: Venid y aclamemos a Dios, que hizo los cielos y la tierra con gran regocijo. Por eso lo dejamos de último, para que usted se revienta de gozo, se explota de alegría. Amén. Vamos a dejar ya. Aleluya.

0: scritta Misericordia. Qué bonito se mira cuando todos expresamos. Aleluya. Aleluya. Van a decir los fariseos, calla a tus discípulos, van a decir. Pero como usted no está proclamando a un hombre, está proclamando al que está sentado en el trono. Y todavía nos sirve el Señor, nos bendice, nos limpia, nos purifica, nos vista. Por eso Él es el siervo de los siervos, siervo del Padre. Hermanos.
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0: Amén. Bendita la lluvia que viene de Roma, no, que viene del cielo, no viene de Israel, viene del cielo, y que lo precede los truenos, los relámpagos y la nube, y la lluvia cae sobre la tierra. Amén.

0: Aleluya. Gloria a Dios. Gloria a Jesús.
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1: Aleluya. A Él sea siempre la honra, la gloria y la majestad. Estamos todos contentos. ¿Cuántos creen que el Señor está con nosotros? Si es verdad que Él está con nosotros, debemos de estar seguros de que Él nos va a salvar. Y esta es una demostración de nuestra fe, especialmente la de esta congregación, porque es difícil decir tener fe si no mostrarle a Dios que en verdad le creemos. Y esta es una muestra de la fe de la iglesia de esta región o de este lugar. Bendecimos a Dios que hay un foco de luz, un foco de avivamiento, de donde el Señor se puede manifestar. Aleluya. En todas las predicaciones, hermanos, hemos tratado de hacer énfasis de algo que es muy importante, que la iglesia debe de saber y de conocer y de entender y de practicarlo, porque si no nos hacemos a lo que Dios dice, nuestra fe es vana. Esperando en Dios que en esta noche, hermanos, una vez más nos encontremos frente a frente con el Señor, a través de la palabra, a través del mensaje. Yo me gozo que esta iglesia de nos está invitando para lo bueno, y estoy seguro de que si continuamos actuando de esa manera, yo sé que lo más probable es que nos vamos a encontrar con el Cristo de verdad, el Cristo en persona. Nosotros simplemente somos transportadores de este mensaje que seguro que usted ya lo está viviendo en una mínima parte en su vida, porque si tuviéramos a plenitud el mensaje, tal vez ya no tuviéramos la cara que tenemos hasta el momento, pero sí consideramos que ya tenemos tendencia celestial. Tenemos ya actitudes celestiales, y eso es el propósito verdadero de este evangelio. Pues yo quisiera evitar todos los gestos de recibimiento que ustedes nos dan para mostrar directamente a Cristo, pero eso todavía no es el tiempo. Pero va a llegar el tiempo en que ya no vamos a ser nosotros los que vamos a interponer, sino que directamente el Cristo, el que estuvo en la tierra y el que ha de venir pronto. Así que felicitaciones a la iglesia local y a todas las iglesias representadas en esta noche, que considero también que todas las iglesias de nuestra misión están haciendo una labor muy importante. Pero sobre todo estamos haciéndonos al programa de Dios. Y Dios no está interesado de algo de nosotros, sino que el interés de Dios es que nosotros adquiramos la salvación en Dios. Así que me gozo en gran manera y estoy muy satisfecho también. Tal vez para otros es pequeña, pero para nosotros que vivimos por fe es una gran obra. Y no solamente lo que miramos, sino que lo hacemos bajo el nombre glorioso de Cristo Jesús. ¡Aleluya! Esa es la belleza de esta obra, esa es la grandeza de esa obra. Amén. Es el reflejo de la gloria de Cristo en este lugar, a esta iglesia, a esta gente. Y eso es nuestro gozo, nuestro motivo de orgullo en esta noche. Mil gracias en nombre del Señor a todos ustedes. Sabemos que a Él le debemos toda la honra, toda la gloria. Y por el Espíritu de Dios les agradecemos, hermano, porque alguien tiene que agradecernos para continuar adelante. Yo me considero un ministro de Dios. Estoy seguro de que Cristo está muy agradecido con ustedes. No están pagando la salvación, pero están demostrando que sí le creen en la salvación que Cristo nos está dando. Amén. Así que vamos a orar una vez más dando gracias a Dios, porque hay una iniciativa en cada estuvieron aportando, trabajando. Dios les bendiga mucho. Ojalá que no se detengan haciendo todo esto.
2: Amén, amén.
1: Voy a cambiar la frase de lo que dice Pablo, que a su tiempo segaremos. Pero nosotros no vamos a segar premios terrenales, sino que vamos a segar vida eterna. Vamos a cosechar vida eterna. Así que gracias, Pastor Willy, gracias a todas las iglesias, porque yo no soy profeta, solo un simple hombre, pero me siento tan bendecido que gente que no tienen mayor riqueza, pero que puede hacer algo en honor al nombre del Hijo de Dios llamado, que se llama Jesucristo. Les agradezco de verdad, hermano, no sé por qué lo estoy sintiendo, una gratitud en nombre de Cristo a todos ustedes. Y también agradezco que tenemos un buen número de pastores de esta nación, Estados Unidos. Dios bendiga a todos que nos acuerpan también. Levanten la mano los pastores que nos acuerpan en esta comunión. Dios bendiga a todos. Sean todos bienvenidos a esta comunión. Aleluya. Vamos a leer un pasaje bíblico que quizás está un poco fuera del tema del templo, pero el templo conjuga en una obra de espiritual. ¿Me entienden? El templo se conjuga con una obra. Nosotros manifestamos una obra hecha por manos de hombre, pero se conjuga en una obra que Cristo realizó en la cruz del Calvario y que se traduce salvación. ¿Cuántos son salvos? Vamos a leer Hebreos capítulo 2. Es un pasaje muy conocido de todos, pero que encierra una gran demanda y que tiene que ser revelado a nosotros, porque si no nos revelan la salvación, porque espero que no nos quedemos con lo que hacemos. Amén. Repito, espero que no nos quedemos con lo que hacemos, porque la Biblia dice que cuando Jesús Dios el Padre estaba recompensando las obras de los justos, Y dice Jesús que el Padre va a decir a los justos: por cuanto me dieron de comer, me visitaron, me vistieron. Y dice: ahora entran, dice, al reino, a la morada que ha sido preparado desde antes de la fundación del mundo. Pero lo tremendo que los justos le van a responder: Señor, ¿cuándo te vimos desnudo y te cubrimos? Eso da a entender que ellos no se quedaron parados con lo que hacían. Porque mucha gente se quedan describiendo lo que hacen, hasta hacen un diario de lo que hacen. Pero estos ni idea tienen: Señor, ¿cuándo fue que te dimos de comer? ¿Cuándo fue que estuviste hambriento y te dimos de comer? ¿Cuándo? Y dice el Señor: por cuando hiciste a uno de mis pequeños. Pero lo que quiero dar a entender es que los justos que hacen una obra no se detienen con lo que hacen, hasta se le olvidan de lo que hacen. Así que usted no se quede parado de lo que hizo. No vaya a ser que de aquí a mañana va a empezar a cobrar con su mala actitud, sino que más bien va a manifestar usted la obediencia, porque no vaya la obediencia a lo que hizo, porque no vaya a ser que con, como yo siempre dibujo algo así. La Biblia lo dice: con una mano uno edifica y con otra mano la derriba. Pero a veces uno no solo derriba con la mano lo que construye, sino con la cola, porque tenemos grandes colas para poder derribar lo que uno hace. Así que mantengámonos firme haciendo siempre la obra del Señor. Voy a leer con ustedes Hebreos capítulo 2, un pasaje muy conocido de todos, pero que hay una demanda. Pero es una demanda, yo me atrevo a decir, no de parte de Dios, sino que es una concientización de parte de uno, porque esa es la cuando la iglesia o el individuo corresponde. Ese es el acto que Dios espera de los hombres. ¿Me entienden? Por ejemplo, los que dicen amén en la iglesia, a mí me gusta que los que dicen amén. ¿Sabe por qué? Porque como que usted fuera portero y va sobre la pelota y no deja que caer a tierra ni una pelota.

Cualquier palabra que salía de la boca del pastor, yo era gritón y era. Una vez, el superintendente de las asambleas de Dios llegó de Guatemala, llegó a la iglesia de nosotros y yo estaba ahí enfrente y él empezó a enseñar. Y como a mí me gusta oír y me gusta salir a responder lo que se está diciendo, porque hay que celebrar lo que uno oye, lo que uno dice, lo que le dicen. Imagínense que el superintendente es como el apóstol de la misión. Y decía, y cada cosa que le preguntaba a la iglesia, yo siempre salía a responder el primero porque le agarraba en el aire el mensaje. Y al final ya le caí mal. Cállese usted, me dijo, imagínense. Que contesten otro, pero como otro no les interesa ni entienden lo que. Así que. Por eso le digo. Por primera vez me acordé de todo esto que me pasó. Pero sale pues de que uno, este pasaje bíblico, dice Pablo, ¿cómo escaparemos nosotros? Dice el versículo 3. ¿Cómo escaparemos nosotros si descuidamos una salvación tan grande? Esta salvación que al principio fue declarada por el Señor, nos fue confirmada por medio de los que oyeron, dando Dios testimonio juntamente con ellos, con señales, maravillas, diversos hechos poderosos y dones repartidos por el Espíritu Santo según su voluntad. Entonces, repito, que no es una demanda de parte de Dios, pero es una demanda secreta del corazón de Dios. Entonces Pablo dice, ¿cómo escaparemos nosotros? Entonces es una respuesta y es una carga que los cristianos se deben de ponerse a sí mismo. No sé si usted me acepta lo que digo o acepta lo que digo, porque yo puedo decir que creo que este dicho no fue de parte de Dios, sino que fue de parte de los que creyeron en Dios o de los que creen en Dios. No sé si creen en eso, porque esta es la respuesta de los creyentes a la palabra de Dios. ¿Usted entiende eso? Porque hay una respuesta de parte del creyente. Entonces el evangelio ahí se complementa cuando uno dice, sí, yo me voy a comprometer, yo lo voy a hacer, yo me voy a dedicar. Entonces es la respuesta al evangelio. No es una demanda, pero sí se vuelve una demanda de Dios oculto del corazón de Dios. Por eso dice en muchos libros proféticos, dicen, llamé y nadie respondió. Busqué y no encontré a nadie, dice. Pero este era el mensaje. No hubo quien respondiera. No hubo quien saliera al encuentro de la palabra de Dios. Por eso dice, ¿cómo escaparemos nosotros? Pablo estaba hablando entre los creyentes. ¿Cómo nos vamos a escapar, hermanos, si nosotros no le damos prioridad, no profundizamos nuestra atención a esta salvación? Porque ese es el evangelio de la salvación. Amén, hermano. La salvación va más allá de lo que nosotros, de lo que algún tiempo pretendíamos escaparnos. Amén. Por ejemplo, hoy en día mucha gente están a la expectativa de las caídas de los creyentes, a sabiendo que ellos venían huyendo de eso, como que ahora creen que ya no padecen. Claro que usted ya no padece de alcoholismo, pero padece mucho de chisme.

0: o de simpleza. Uno de los problemas más grandes que Dios mira en la iglesia es la indiferencia, es la simpleza. Quizás usted dirá o alguien dirá, ¿qué tanta belleza, que tanto lo ocultan, no lo muestran, dirán? Pero a mí me gustó también que alguien le da una dimensión, una prioridad a algo que cualquiera lo podría hacer. El que tiene dinero, pues. Pero para alguien que considera que va en nombre de Dios, encierra todo un misterio. Un misterio. Y una gloria. Amén. ¿Dónde está el reloj para ver? No hay reloj. Y bueno, ¿qué hora? ¿A qué hora empezamos? A las 10. Ah. Ahí me pitan. Entonces la parte siguiente del evangelio es la respuesta de los humanos. Pero ¿de qué manera para que la salvación se viera como una salvación tan grande? Porque el apóstol Pablo, una salvación tan grande. Para ver la dimensión, la majestuosidad de la salvación, uno tiene que entender de qué profundidad, donde Dios nos está salvando o nos ha salvado. Aleluya. Porque, hermanos, porque hay gente que cree que tiene la capacidad de perdonar, pero no, y dice mucha gente, Dios perdona, yo también perdono. Allí es una gran ofensa al perdón que Dios le da al humano, porque nadie puede perdonar como Dios perdona. Nadie. Ni los padres han podido perdonar a sus hijos. Yo de seguro que muchos de ustedes han sido echados de la casa de algún padre. ¿Verdad que sí? Y por eso mucha gente no quieren escuchar la palabra padre, porque tienen experiencias amargas de los padres. Amén. Pero más sin embargo, Dios, cuando perdona el pecado del hombre, pero no a la dimensión de la ofensa de los hijos a los padres. Porque nosotros no ofendimos a Dios. No era una ofensa contra Dios. Era un alejamiento. Era una perdición de nosotros. Y era una condenación. ¿Y por qué? Porque estaba comentando con los pastores de un versículo muy famoso de Efesios 2, que últimamente como que estuviera yo recapacitando. ¿Sabe por qué? Tal vez porque puedo decir lo que fui, pero podría decir que no tengo grandes pecados como para pensar que yo anduve bajo el dominio del diablo. Pero la Biblia, eso es lo que describe, que nosotros en un tiempo anduvimos bajo el reinado del diablo, obedeciendo a la carne. Dice que todas las obras de la carne, la obra de los pensamientos, la Biblia afirma, si quiere leamos para que en verdad diga usted o piensa usted conmigo, que la Biblia tiene escritos muy, muy interesantes, que hay que atenderlo. Amén. Dice Efesios 2. En cuanto a vosotros, hablando a los gentiles, nosotros estabais muertos. Ni siquiera dice perdidos. En vuestros delitos y pecados, en los cuales anduvisteis en otro tiempo, conforme a la corriente de este mundo y al príncipe de la potestad del aire. Pero dice el espíritu que ahora actúa en los hijos de desobediencia. Imagínense. Esto es lo que me está impactando hoy. Por eso le digo, como que estoy recapacitando de tanto tiempo haber caminado en el evangelio. Tal vez porque no fui borracho, fui todo pecador. No. Pero estoy recapacitando, pues haciendo, profundizando la atención a la obra de Cristo Jesús. Porque ese es el punto. Para que la obra, para que la salvación se vea tan grande. Porque no era cuestión de pecar, sino que era cuestión de obediencia. Por eso es difícil. Ustedes se dan cuenta hoy en día que es difícil gobernar las naciones. Por ejemplo, para Estados Unidos ya no hay gente que pueda gobernar Estados Unidos. Vale. Entonces, ¿dónde está la gente grande, pues? ¿Dónde está la gente sabia? ¿Dónde está la gente preparada? No hay. Y si nos profundizamos un poco más, mire cómo está el mundo bajo el régimen de Satanás. La mente, la gente está invadido por Satanás. Si usted hace conciencia en este mismo momento de dónde Dios nos ha sacado, si es que ya salimos. Amén. Pero hay que entender, hay que profundizar. Porque si usted no profundiza de dónde nos sacó Dios, la salvación se vuelve una religión. Y por eso la gente no les interesa amar a Dios o amar el evangelio. Y dicen cosas de hombres. Claro que del evangelio se ha hecho negocio, pero esa es la parte. Ese es el problema de los predicadores. Pero hablando de verdad, hablando del evangelio, la obra que hace el evangelio no tiene precio. No tiene precio. Y hasta es difícil describirlo. Porque imagínese, hermano, usted que ni cuenta se dio que anduvo en el mundo obedeciendo al diablo. Imagínese, y usted ni se dio cuenta de su forma de vivir en la tierra. Usted no sabía que era de parte del diablo. Por eso mucha gente no está agradecida porque no tuvieron tantas mujeres en el mundo. No están agradecidos porque no mataron a muchos. Unos que otros. Pero con la mente hemos sido manejados por el diablo. Por eso, hermano, en el mundo antes nos gustaba ser los campeones en el mundo. Campeones para beber. Campeones para pecar, campeones para robar, campeones para mentir, todo campeón, un campeonato mundial para toda la vida. Y no nos dábamos cuenta, orgullosamente perdidos, ¿verdad? Éramos insolentes a nuestros padres. ¿Y a usted qué le importa? Le decimos a nuestros padres. Yo me sé guardar, dice uno. ¿Cuándo? Si la mente de uno está tomado por el diablo. Por eso Dios se revela a través del ministerio en este tiempo, porque es una ley que alguien tiene que dirigirnos, alguien tiene que guiarnos, alguien tiene que avisarnos, alguien tiene que enseñarnos para poder entender la dimensión de la salvación. Ojalá que usted se está dando cuenta en esta noche. De verdad se están dando cuenta. Porque qué vergonzoso es sentirse uno gran hombre, gran señora, gobernado por el diablo. Da escalofrío, ¿no? Da miedo ser hombre. Porque uno no tiene cerebro, sino que está, es un caldo satánico. Una sopa. La mente, el cerebro. ¿Se da cuenta? Por eso que el evangelio no tiene precio. Es único. Aleluya. Bendita gracia, bendita salvación que Cristo nos ha traído a través de su evangelio. Aleluya. Por eso cuando uno mira a hombres así, aguerridos, entregados, a veces caen mal a esos hombres. Pero qué bendición tener hombres así. ¿Por qué? Porque nos hacen ver la realidad, la dulzura, el sabor del evangelio, la profundidad del evangelio. Por eso nosotros no somos predicadores de discurso de un púlpito así. Nosotros brincamos, gritamos, pataleamos, porque tenemos un poder y tenemos un conocimiento. Estamos profundizando nuestra atención al evangelio glorioso del Cristo majestuoso. Aleluya. Siéntese dichoso, orgulloso de que a ti se te reveló el evangelio divino. Alabado sea el nombre poderoso de Cristo Jesús. Aleluya. Willy, algo está pasando en esta noche, en este lugar. Algo está viniendo a este lugar. Algo sucede hoy en esta vida. Porque Dios quiere revelarse, manifestar su gloria. Aleluya. Aleluya. Bendito Cristo, bendito evangelio, bendita gracia. Aleluya. ¿Se dan cuenta? Que usted no se consideraba endemoniada o endemoniado, pero la Biblia lo dice, obedeciendo, dice, a la voluntad de la carne. Y lo tremendo es que concluye diciendo que por naturaleza éramos hijos de ira. Por lo menos, gracias a Dios, ya no somos hijos del infierno. Pero allá en mi pueblo, los padres maltratan a sus hijos. Hijos del infierno, le dicen a sus hijos. ¿Sí? ¿Alguna vez le han dicho eso? ¿Sí? Y los padres, era el modo de tratar a los hijos sin que se dieran cuenta que voluntariamente estaban entregando a sus hijos al infierno. ¿Quién le iba a salvar a ustedes? Que su propio padre lo consideraba hijo del infierno. Entonces ya éramos naturaleza Yo le voy a cambiar el nombre, el lago de fuego, caldo del infierno. Caldo de fuego. Éramos para el caldo de fuego eterno, hermano. Pero hoy, gracias a Dios, que el Dios del cielo nos vino a abrir el entendimiento, que ahora, por eso, nuestra voz, nuestra palabra es diferente, nuestra conversación es diferente. Nuestra vocación, nuestro comportamiento es diferente. Aleluya. Gloria a Jesús. Por eso el templo se traduce en salvación. Uno está marcando cuando uno hace algo en nombre de Dios, algo que se mira, algo que se ve. Uno está traduciendo su salvación. Está enfatizando, está revelando, está demostrando su salvación. Por eso la iglesia pasiva, la iglesia que no dice nada, la iglesia que no piensa, no se sabe si es salva. Porque no está enfatizando, no está expresando, no está sacando a la luz la salvación. Aleluya. Perdonen que voy a introducir este pensamiento que se me vino hoy, pero me lo han dicho. Porque yo cuando estaba empezando a tomar la dirección de la misión, recién muerto el hermano Otto, un coordinador de aquí de Estados Unidos, me tuvo que decir: mira, hermano Gaspar, ¿está dispuesto usted a cambiar ese pantalón?, me dijo. Y yo como era creyente, claro que sí, le dije. Pero después reaccioné, pero ¿será posible que tengo que cambiar de ropa para poder llegar pastor de este bandido?, dije yo en mi corazón. Así me dijo. Pero les tuve que decir: pero si es el traje que transforma al hombre, me pongo, que vale eso. Y me voy a vestir mejor que ustedes también, aunque con la misma ropa, pero hermano, mire la mente, la gente, pues. Pero uno también está dispuesto a hacer lo que sea con tal de alcanzar la salvación. Pero entendí que no era la ropa, sino es el conocimiento que uno adquiere del evangelio. Entonces ahí expresa uno lo que realmente es el evangelio. Amén. Entonces el evangelio no es una simple proclamación de una idea religiosa, sino que conociendo la caída del hombre, y la caída del hombre, uno lo asocia al principio con la borrachera y otros pecados. Entonces yo siempre me pregunto esto: después de dejar la borrachera, ¿qué hay que hacer? Ya estaríamos en el cielo sin olor a guaro. Pero nada, estaba más cerca del infierno, porque uno se siente tan altivo solo porque no tiene olor a guaro. Pero qué trágica respuesta. Porque uno no está conociendo realmente de qué Dios nos está salvando. Amén. Por ejemplo, el concepto de ese hombre que le decía, el concepto de ese lo está ahogando. Al fin lo ahogó. Porque él se estaba cuidando de los pastores, su conducta. Claro que uno debe de cuidar, pero no a la manera como él lo hizo. Sí. Por eso Cristo tuvo que caminar entre los pecadores sin tener que pecar. O no pecó. Porque para algo era santo, ¿verdad? Porque qué triste que un santo se mancha luego solo por un rato de compañía, ¿no? Pero el Señor, hermano, revela en su palabra que la salvación era tan profunda, era tan elevada. Pero si uno no llega a entender esa profundidad, hermano, jamás el hombre se transforma. Jamás. ¿Sí? Y por eso las iglesias no se llenan, no crecen, porque como que uno llega a entender que no hay a quien salvar. Amén. Hay mucha gente que se creen bien salvados. Amén. Porque lo asocian con ciertas conductas de educación cristiana. Pero hermano, si usted en esta noche entiende el mensaje, cuando Pablo dice, ¿cómo escaparemos nosotros de esta salvación tan grande? Dice. Pero antes de decir eso, primero tuvo que ver que por qué el mensaje, o sea, la salvación, si fuera mínima. Dios no tendría por qué enviar mensajeros de lo alto. Porque eso es lo que dice Hebreos, que cuando la primera vez que se dio a conocer la salvación es para los antediluvianos, que Dios tuvo que enviar hombres, ángeles, para dar la noticia que si alguien no se cuide, alguien no se guarda. Pero repito que uno no sabe de qué guardarse. Repito también que uno solo se guarda no chupar, no fumar, no. Como ojalá que si solo hubiera fuera eso, los pecados que de donde uno tiene que guardarse, qué lindo fuera. Pero ¿por qué tendría que enviar ángeles si fuera tan liviana la cosa? Amén. Por eso tenemos que profundizar. Ya les hablé de Efesios. Me intriga ese pasaje. ¿Cómo es posible que un hombre cuerdo, estudioso, y lo maneja el diablo? Amén. Por eso los gobiernos de este tiempo son más propensos a ser manejados por el diablo que un simple borracho. ¿Sí? Usted sabe que hoy en día, pero ¿por qué tiene que legalizar un pecado al mundo? Si era ni oferta, era ya traíamos pecado por encima de nosotros y todavía quieren legalizar los humanos hoy. Y es lo único que pueden hacer los gobiernos para aprobar leyes ahora. Entonces, dígame usted, ¿esa es una idea humana o es idea diabólica? Pero el hombre no sabe discernir, no entiende esa dimensión de pecado, porque es cuestión diabólico. Amén. ¿Está de acuerdo? Dice, pues si la palabra dicha por los ángeles fue firme. Aquí una voz pareciera ser contradictoria. ¿Por qué? Claro que es contradictorio, pero porque Pablo más abajo dice, la palabra dicha por los ángeles fue firme, dice. Y toda transgresión y desobediencia recibió justa retribución. Claro que era obvio que un mensaje angélica tiene más relevancia, acarrea más responsabilidad. Pero más abajo dice Pablo, Dice, dando Dios testimonio juntamente con ellos, con señales, maravillas. Quiere decir que una señal, una maravilla manifestada a la iglesia es mucho más, es un mensaje mucho más elevada que de un ángel, según da a entender Pablo en este caso. ¿Por qué? Porque esas manifestaciones de los dones de lenguas, esas directamente de parte, ya es una obra directamente hecha por Dios. Ahora entendemos que el mensaje angélica es inferior que el mensaje del mismo Dios. Pero ¿cuál es el mensaje del mismo Dios? Prodigios, señales. No sé si capta la idea. Pero ¿cuál? La pregunta es esta: ¿cuál es el objetivo de ese mensaje? Allí es donde se mira también la voluntad, la participación del creyente. Porque el creyente tiene que llegar a entender porque para mí el comer no es un deber, ¿verdad? ¿Usted come por deber o no? ¿Qué? Bravo se pone usted cuando no le dan de comer. Protesta usted. Forma sindicato para que le den de comer. Amén. Pero ¿por qué el evangelio no lo hacemos de esa manera? Amén. Porque esa es la altura. Yo estoy viendo así como comer. La comida, el comer no es una obligación. No es un deber, no es una ley. ¿Qué es? Es una necesidad natural que el cuerpo demanda. Pero la demanda bíblica, por eso deja entrever la señal, las señales, los prodigios. Amén. Y dones repartidos por el Espíritu Santo, dice, es la palabra de mayor demanda. Ahí es donde Dios está requiriendo al creyente una responsabilidad, una compenetración, que el creyente le tiene que llegar. Por eso la madurez de la iglesia en los tiempos del fin, esta es que uno, no sé, por ejemplo, no sé si ustedes se han dado cuenta, una vez estaba viendo Discovery, estaba vendiendo una chaqueta de Elvis Presley y la dieron barato, dice $45,000. Mientras que la iglesia mira el evangelio cuando da ofrenda. Te voy a... encuentra el billete para ofrendar. Hablando de ofrenda, pues. Entonces, ¿qué cerebro tiene la iglesia? ¿Qué ojos? ¿Qué pensamiento? ¿Qué consideración? ¿Qué conocimiento? Porque alguien vino a comprar ese saco endemoniado por $45,000, mientras que usted viene a la iglesia hasta creyendo favor, haciéndole al Señor para hacer acto de presencia. Pero esto es lo que está indicando la palabra de Dios, que las señales, las maravillas, la iglesia la tiene que interpretar por su causa. Por la señal, cuando Dios marca, envía una señal, es mayor conocimiento para la iglesia. Que la iglesia ya tiene que llegar a tener una posición, yo le llamo posición, así como usted come, que no es ni, por eso a mí no me gusta usar la palabra responsabilidad, porque tampoco el comer es una responsabilidad, es siempre que una necesidad, es la naturaleza de uno. Y el evangelio tiene que llegar en la vida del hombre, su naturaleza, una naturaleza, una vida expresada en esta conducta, en esta entrega. Aleluya. ¿Alguien quiere aceptar este evangelio? Así que preocúpese si usted no tiene hambre del evangelio. Preocúpese si no tiene la expresión exacta requerida por el evangelio. ¿Cómo se siente usted cuando tiene un padre así, simpático, y que le digan, ¿y quién es su papá? Tal persona. Será, le dice. Y esa palabra, será, y quiere decir que no se parece. ¿Verdad que se ofende usted? ¿Y por qué no se ofende ahora con la vida que tienes diciendo que eres cristiano? Por eso nos compromete ver y entender la manifestación de Dios en la iglesia. Eso nos hace responsables para adquirir un comportamiento adecuado según lo que marca la demanda bíblica. ¿Puede decir gloria a Dios? Pero gloria a Dios, ¿a qué? ¿A quién? A lo que está oyendo, a lo que está viendo. Porque, hermanos, si usted no sobreentiende el evangelio, por eso para ser un buen creyente, hijo de Dios, usted no necesita conocer toda la Biblia. Sí. Porque se sobreentiende. Por eso la Biblia dice que la creación de Dios revela a Dios. ¿Sí? Ahí ya es más que un mensaje. Por eso, hermano, a veces da pena ver predicadores que no hablan bien del evangelio. Es mejor ver los cielos porque ahí hablen mejor. Pero por si al caso, le digo esto, pero por si al caso usted no tiene un buen predicador, ajústelo con lo que mira usted en el cielo. Complemente su mensaje. Sí. Usted no necesita tener un buen padre. Ahí tiene los cielos que te habla claramente todo el día, todos los días, todas las horas. Un gran mensaje glorioso. Sí. Ese es el mensaje glorioso. Perfecto mensaje. Por eso el mensaje del Espíritu, yo ya entendí. Que un mensaje, lo que, así como lo estás oyendo, eso no es mensaje de Gaspar Zapalú. Este es el mensaje del Espíritu Santo. Pero qué delicado es escuchar un mensaje del Espíritu Santo con esa cara que no se cambia por nada. Ese es un gran compromiso. Pero usted está de acuerdo, rendirse hoy a los pies de este mensaje que el Señor nos está trayendo. ¿Por qué? Porque el Señor, hermano, no nos está salvando de esos vicios. Los vicios que se tenían antes, si es que fue antes. Pero yo siempre lo veo como la punta del clavo. Sí. Y son clavos de este tamaño. Por ejemplo, estaba viendo, no sé si ya les predicaron. Yo he predicado mucho. Pensé que le dije a Willy, ¿para qué vine? Dije yo. Perdone que me voy a salir un poco. Porque inaugurar un templo no es gran cosa. ¿Sí? Si no es debido al nombre de Dios. Pero tampoco es un dicho religioso. No. Cuando en verdad Dios se ha revelado, hay que construirle el templo, porque sería contradicho usted diciendo aquí vive Jehová y con la cara que usted tiene y con las sillas ya por caerse. Por eso me gusta la iglesia, constantemente cambian sillas pintando templo, porque dan por hecho que está en medio de ella el trono de Jehová, el trono del Dios viviente. Aleluya. Dice Pablo que el mensaje de los ángeles tuvo la retribución. ¿Cuál fue? El diluvio. Sodoma y Gomorra. Porque fueron los ángeles que predicaron a Lot. Por eso no espera usted que vean un ángel, porque la esposa de Lot no se salvó por el mensaje de ángeles. Pero sí le cobraron. Pero dice, lo que está dando a entender Pablo hoy, que el mensaje de Gaspar Zapalú, si es que usted no lo quiere creer, es mucho más caro que el mensaje de un ángel. Porque es más claro el mensaje, más enfática y más transparente, porque se está hablando en términos humanos, pero es un mensaje divino para que usted se dé cuenta. Pero ¿por qué? Sí, ¿por qué los ángeles? Porque tiene que haber una combinación de mensajes para entender la profundidad del mensaje. Sí. Pareciera ser que el mensaje de los hombres fuera liviana. Si nosotros lo miráramos desde el punto de vista de Dios, Dios se tuvo que venir a la tierra, que era un lugar lejos de la presencia de Dios. Por eso tiene mayor precio. Por eso la Biblia dice, Jesús tuvo que decir que en la boca de los niños se perfecciona la alabanza. Pero no el canto, la alabanza. Este mensaje es una alabanza a Dios, porque estamos dando a conocer al Dios cómo es y quién es. Pero él es el mensaje más perfecto, más profundo. No sé si entiende. Porque Dios se tuvo que venir desde lo infinito para venir a la tierra. Por eso el poder del mensaje es grande. Pero siempre, hermano, revelando el poder del mal, el poder del pecado, a una dimensión ni siquiera demoníaca. Porque Pablo habla de potestades, de gobernadores, de nombres. No sé si usted entiende eso, de poderes, de potestades. Por eso hay naciones, especialmente Europa, hay muchas naciones que difícilmente se van a salvar. ¿Sabe por qué? Porque ya les pasó la oportunidad, porque de allí vino el evangelio. ¿Sí? Los europeos se han vuelto arrogantes. Como usted no tiene idea. ¿Sí? Y no es un maltrato, simplemente estamos viendo a la luz de la palabra. Porque no entienden que ahí están las potestades. Por eso ahí se va a levantar el anticristo. Porque ahí están los poderes, los señores. No es casualidad que en esos lugares existen reyes todavía. No es casualidad. Pero eso no es cosa liviana, hermano. Eso no es cosa sencilla. Por eso Estados Unidos va a costar que se levante. Porque aquí hay grandezas humanas. Amén. Pero lo más importante, donde quiera que usted viva o vive, si tienes la luz del evangelio, usted ya no está siendo dominado por esos pensamientos vanos y vagas o simples. Aleluya. Por eso no hay cosa más hermosa cuando una familia, cuando hijos están sujetos a los padres, ay Dios, allí mora la presencia de Dios, allí irradia la gloria de Dios. Usted no imagina, padre, cuánto vale una familia integrada bajo el dominio del Espíritu Santo, bajo el dominio del Evangelio. No tiene precio esa familia en este tiempo. Porque están libres de esos dominios donde muchas naciones han sido sometidos por los demonios, por las potestades. Entonces la salvación no es de fumar o de dejar de fumar. Ah, entonces quiere decir que se puede fumar. No estoy diciendo esto tampoco. Esa es la punta de los pecados, pero el verdadero pecado, que es la envoltura de los demonios, de los poderes, que en algún momento, por ejemplo, hace unos 26 años o 28 años, que nosotros tuvimos una experiencia allá en Santiago. Yo siempre tengo la costumbre de ir tarde de la iglesia. Yo soy el último que me voy a la casa, pero en ese tiempo del 80, del 82, era peligroso allá en Guatemala, porque se tuvo que cambiar los horarios del culto a las 4 de la tarde para las 5 de la tarde, una hora de culto. Y yo desafié esos ambientes. Empezaba el culto a las 6 y terminaba a las 9. Era muy atrevido yo. Pero en esos ambientes, un hermano siempre me acompañaba y casi vivimos cerca. Y nos despedimos con él y a una cuadra, yo me metí en la casa, o entré a la casa, y él a una cuadra se encontró con un ser. Pero el ser traía dos jaguares consigo, encadenados. Pero posteriormente a eso, él tuvo una batalla con un espíritu. Y le ofrecieron dinero y le dijeron: entréganos a ese hombre. Pero yo me pregunto, ¿pero por qué no vienen a mí directo? Me contratan a mí directo. Pero por... entonces es un misterio eso. ¿Por qué le tienen que pedir permiso a esto? ¿Acaso era mi dueño, pues? Pero usted sabe que eso es bíblico. ¿Que por qué los sacerdotes le pidieron permiso a Judas? Ese es un misterio eso. Por eso hay que tener cuidado. Usted no venda el evangelio, que no sea puerta de demonio para entrar a la iglesia. Por eso deja de ser chismosa, chismoso, murmurador, porque usted va a ser puerta del infierno. Sí, es peligroso. Ahí hay un mensaje, solo que no es el tema. Pero logró vencer. Pero lo tremendo es que lo atacaron el mero día donde el hermano andaba con un pantalón solo y ningún dinero en la bolsa y con tres hijos. Y se estaba empezando a meterse con Dios a tiempo completo, sin ningún sueldo. Y lo interceptaron dos espíritus, pero no eran espíritus en ese momento, eran hombres, aparentemente. Y los venció. ¿Y a qué hora los venció? Toda la noche. Lo interceptaron a las 11 y regresó a las 5:30. Y cuando venía de la victoria, estaba Cristo sentado en el camino. Así estaba sentado el, no es cuento. Así estaba sentado el Señor en el camino y le dice: ¿pudiste ganar? Le dijo. Y él no contestaba nada. Aunque usted hubiera entregado a mi siervo, de todas maneras yo no lo hubiera dejado. Usted se hubiera perdido, porque era la prueba para él. Y lo venció. Pero 8 días después se encontró con ese ser, con dos jaguares. Dice, eran dos, pero dice: me venciste. Pero ahora con estos, a ver si vas a vencer. Y lo se dejó ir encima. Y él, como usaba su sombrero, y ahuyentaba a los jaguares con sombrero. Y vino el Espíritu Santo, le dice: su Biblia. Y tenía la Biblia debajo. Entonces tomó la Biblia, empezó a pelear con la Biblia, y literalmente la Biblia se le convirtió como espada en su mano. Pero a lo que voy, esto parece más dramático, pero viene lo más interesante, que ya lo interpreté yo, porque esa es la revelación, pues. Y cuando pudo vencer a las fieras, así como habla Pablo con las fieras, dice, eso no es, esa es verdad, eso es cierto. Venció a las fieras, entonces como que la representación de su fuerza estaba en las fieras. Entonces cuando vio que vencieron sus fieras, él se convirtió en una piedra. Así fue como el hermano tuvo que escapar y se fue a su casa. Cuando llegó a su casa, pero rendido, estaba así apoyado en una silla, aparece un ángel. Le dice: ¿sabe con quién peleaste? Con una potestad. Y dice, y aquí está la foto. Él no vio la foto, y él le tenía una foto. Esta es la foto. Entonces él le dijo al ángel: deme la foto. No te lo voy a dar, este es mío, le dije. Pero en la oficina de los diáconos está el periódico encima de una caja de aguas gaseosa. Ahí está. Y al siguiente día nos encontramos con él, y yo estaba sentado casualmente en la puerta del templo. Hermano, me dice que tuve esta experiencia, pero antes de contarle, vamos, porque me dijo el ángel que ahí, ahí está la foto del ser que, con que yo peleé en la noche. Y nos fuimos corriendo, hermano. Literalmente estaba el periódico. Y abrimos el periódico y ahí estaba la foto, la imagen del monstruo. Pero lo sorprendente es que esa imagen estaba compuesta de verduras, de lo que es terrenal. ¡Hala! El cabello estaba hecho de trigo, los pómulos de cebolla, la nariz de papas, tomate, todas esas cosas. Entonces me habló el Espíritu. Este fue el Espíritu que venció a Judas. Y este es el Espíritu que va a vencer al mundo. Lo material. Por eso, si usted no entiende la tentación de Jesús, por eso Jesús fue tentado primero con el pan. El pan es la punta de la maldad. Si usted depende de los hombres, su pan, usted está muerto ya. Pero si su pan, por eso Jesús dijo, nos enseñó el Padre nuestro e incluyó en su oración diciendo, dadnos el pan, dando a entender que el pan no le pertenece al diablo, sino que le pertenece al que hizo los cielos y la tierra, por lo cual la iglesia está siendo llamada. Amén. Pero ¿está entendiendo lo que estoy hablando? La profundidad de la salvación. Por eso usted se va a perder hasta en el pan, si su pan no proviene de Dios. Por eso el mensaje es profundo, la salvación es profundo. No es simple. Por eso usted no tiene que tener una religión. Usted tiene que tener a Dios el Padre presente, el proveedor del pan. Porque si usted no entiende esto, usted se va a perder por el pan. Por eso los políticos en este tiempo ofrecen el pan, porque están preparando la tierra para el anticristo. Es asombroso. Si usted no tiene oído para oír, va a tener que va a confrontar con eso. Pero si usted entiende hoy, usted no va a ver esas cosas. Porque su proveedor es el que hizo los cielos y la tierra. Aleluya. Por eso, cuando le construimos un templo a Dios, es porque estamos confesando nuestra salvación, nuestros pecados y nuestra dependencia de Dios. Así de sencillo. Es bien profundo, pero que no se mira la profundidad cuando usted solo es un religioso. Por eso usted tiene que todo su vida, su tiempo, su dinero, no para mí, a la obra de Dios, porque eso indica que usted está dependiendo totalmente de Dios y para Dios. Amén. Amén. Dice amén, pueblo de Dios. Así que el Evangelio de Jesucristo no es nada simple. Por eso Pablo dijo, profundidad de profundidades, las inescrutables riquezas de Dios. Hermano, si usted entendió el mensaje, esta es
1: la dimensión de nuestra salvación. Imagínese, hasta en el pan está la perdición. Ya no digamos en los pecados.

0: acepte o agradécele cualquier cosa que usted entendió del Evangelio. Haga una confesión. Confiesa que Jesucristo es su Salvador. Confiesa que usted es pecador. Confiesa que usted es un necesitado. Y abraza entonces este Evangelio. Abrácelo. Tómalo para usted, para su familia, para su vida. Padre, gracias en esta hora. Te lo pido, te lo agradezco, Señor, esta noche. En el nombre de Cristo Jesús, gracias Dios, gracias Señor, por darnos el privilegio de ser participante de esta gracia, de esta salvación. Te lo agradezco, Padre, por Jesucristo nuestro Señor, y que esta tu iglesia, Señor, confiesa tu verdad, confiesa tu evangelio, Padre. En el nombre poderoso de Cristo Jesús, gracias, Señor, gracias, Padre, alabado y bendecido. Quédase con esa salvación, abraza esa salvación. Tómala para ti, para tu familia, para tu vida. En el dulce y glorioso nombre de Jesús. Aleluya. Amén. Amén.
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2: Uno de los cantos que a mí me gustaba, recién convertido al Señor, que dice, yo no, repito, no fui un perdido solo con que no tener a Cristo como Salvador. Es uno más que condenado, más que perdido. Entonces eso hace que uno vive sin paz. Entonces el siguiente canto se llama Viví en el mundo sin paz, sin esperanza y sin Dios. Aleluya.

la obra de Cristo en nuestro corazón. Por eso es la única expresión que queda como resultado en nuestra vida. Él ha borrado nuestra maldad, nuestro pecado. Amén. Y Él ya no hace cuenta de nuestros pecados, cuánto le debemos. Ya se le olvidaron los números a Jesús de nuestros pecados. Amén.

0: Bendito Dios para siempre. Aleluya.
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0: Solo tu Señor, el que me hace triunfar.

Cuando digo sobre mis pies, uno interpreta sobre mis pies hinchado, cansado, de barro, pecador.

0: nuestros padres, nuestra familia, nuestros parientes nos hacen sufrir, nos hacen cansar, pero solo el Padre Dios nunca nos hace cansar, nunca nos hace sufrir. Él siempre nos reanima, nos levanta.
1: ¿Sabías que la lengua de cada persona es única? 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
0: Estamos ansiosos de seguir cantando. Otro de los cantos que a mí también me gustaba mucho, que lo cantaba un hermano un poco desconocido, se llamaba Roberto Arzola. Es el canto que dice: yo no camino solo, conmigo va Jesús.

0: Gloria a Dios.
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Gracias, pastor. Gracias por la vida. Gracias por traernos. Gracias por tu presencia. Aleluya. Bendito tu nombre, Dios. Bendito eres, Padre celestial. Oh Dios poderoso.

0: Dios son los cielos y la tierra. Tuya es la tierra, el mar, las estrellas, el sol, la luna, mi vida. Todas mis cosas son tuyas, Señor. Bendito eres, bendito eres, bendito eres, Padre. Gracias, Señor. En el nombre de Jesucristo. En el nombre de Jesucristo. Gracias por este momento. Gracias por este privilegio. Aleluya.
1: Ahora vamos a cantar. Podría

0: Es el siguiente himno.
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0: Bueno, vamos a dejar el tiempo a los músicos.

0: siempre las victorias de Cristo. Aleluya.
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2: Mi Señor vendrá. Amén. Es un himno nuevo que Dios nos ha dado.

0: Aleluya. Ya el eco de su alabanza, de su venida, ya se escucha, ya se oye, ya se siente. Amén.
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0: Despiértate, diga a su alma, despiértate, oh alma mía. No te distraes de las cosas, aún de las malas noticias, ni de las buenas ganancias, porque eso no es para nosotros. Para nosotros es estar listo para la venida de Cristo Jesús.

No de costumbre, pero podemos seguir aplaudiendo porque tenemos que expresar con nuestras manos, con nuestros gestos, lo que Dios es. Con Dios no existe tristeza ni muerte. Amén. Todo gozo, toda la paz en Él. Ahora sí ya entendieron cuántos quisieran amar al Señor Jesús como Él nos ama, porque nunca nadie puede amar como Él nos ama. Amén.

0: 할렐루야.
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2: 하이 오트로 de los himnos también que algunos les ha gustado mucho que dice o que se llama mi Dios y yo. Es increíble cómo hay gente que contradice en esta forma de decir, pero a pesar de que el hombre es ni siquiera es pequeño, es pecador, pero más sin embargo Dios es el gran Dios soberano, ilimitado, y se individualiza con el hombre, se hacen él y Dios, Dios y él. Por eso el hombre no se va a perder, porque no va a depender de su mujer, de su familia, ni de la sociedad, sino de la compañía de Dios. Usted puede decir mi Dios y yo, y se acabó todos los reinos, los poderes. Amén. Por eso yo me uno al que inspiró este canto, y así me siento yo también, mi Dios y yo, y se acabó. ¿Tú lo puedes decir también, mi Dios y yo? Bueno, vamos a cantarlo a ver cómo nos va.

No sé si algo están entendiendo, aunque no estés sintiendo

0: 14. Todas vuestras cosas sean hechas con amor.
1: Porque Dios también, cuando presenta juicios, desastres, también saca la cabeza diciendo: ¿no querrás venir? Y venga como estés, yo te recibo, dice el Señor.

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0: Nuestras angustias se han ido, nuestros dolores. Hoy somos felices. Sí, soy feliz. Amén.
1: Primera de Tesalonicenses 5:20. No menospreciéis las profecías.
0: El siguiente himno, hermano, va relacionado siempre con la mente invadida por las malas noticias y por los sucesos. Lamentablemente nosotros los humanos, aunque fuéramos cristianos, nos olvidamos del Evangelio y nos hacemos al mundo y nos asustamos de la muerte porque creíamos o estamos creyendo que este es nuestro hogar. Pero usted tiene que saber, el mundo no puede ser mi hogar. No puede. Por demás que usted lucha para quedarse aquí, no puede ser. Por eso aparece la muerte. Vamos, chulo, vamos, vamos, vamos. Pero qué bonito es. Qué bonito es, hermano, saber que uno, el mundo no es nuestro hogar. Y por eso es necesario proclamarlo, cantarlo, decirle al mundo, a la muerte, a los demonios, a todo. Entonces, la senda ancha dejaré. Yo quiero por la angosta andar. Amén. Vamos a cantarlo. A ver cómo está este otro.

0: eso canté este himno, para que usted esté advertido que no tiene amores del mundo, que no le estés creyendo a las noticias, porque tú ya sabías que este mundo no es nuestro hogar. Nuestro Cristo dijo: si mi reino fuera de este mundo, voy a mandar llamar al ejército celestial para quemar a estas cucarachas. Pero, ¿cómo no? Así que se goza, pueblo de Dios. Aleluya. Lástima que ya se acabó.
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0: Cantemos con gozo, hermano. Les estamos invitando por este evento, por esta salvación, por estas obras. Cantemos, hermanos, con gozo. Amén. ¿Cuánto se goza por los cánticos nuevos?

0: Amén. Cantemos con gozo, hermanos. Amén. Cantemos con gozo, hermanos, este día glorioso. Amén.
1: Isaías 26:3. Tú guardarás en completa paz a aquel cuyo pensamiento en ti persevera, porque en ti ha confiado.
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